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0: Son las 9 en punto, en la que más se oye.
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0: Las 12 en punto, en la que...

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¿cómo están ustedes? Bendiciones. Como siempre, muchas bendiciones de parte de Papá Dios para todo su pueblo. Y recibimos esa bendición. Tenemos aliento de vida. Estamos viendo la luz del nuevo día. Gracias a Él. Gracias, Señor, porque hoy también nos regalas esta oportunidad. Porque el que confía en Dios recibe lo que pide, encuentra lo que busca, y si llama es atendido por ese Dios maravilloso, el mismo Dios de siempre. Nosotros le decimos: Padre, aquí estoy siendo agradecido y agradecida contigo. Me regalas nuevamente, Señor, nuevas fuerzas, nuevas energías. Me pones en pie. Sé que hoy, Señor, me acompañas. La presencia de tu Espíritu Santo camina conmigo hoy y siempre, Señor. Gracias una vez más. Que te sigas glorificando en mis problemas, en mis dificultades, en mis enredos, en mis deudas. Gracias, Señor, porque en ti encuentro paz, tranquilidad y solución a todos mis inconvenientes. Gracias porque me ayudas. Gracias porque siempre estás y estarás a mi lado, amado Dios. Te lo digo, Señor, en el nombre poderoso de tu Hijo, amado Jesús. Te doy, como siempre, toda la gloria y toda la honra, el primer lugar a ti en todo, Señor. Teniendo aliento de vida, teniéndote a ti caminando conmigo en este nuevo despertar, en este nuevo día, Señor, lo tengo todo. Que ninguna cosa material ahogue mis ganas, mis deseos de buscar de tu presencia diariamente. Buscad primeramente el reino de Dios y su justicia, porque todo lo demás vendrá por añadidura. Salmo 63 nos habla hoy el salmista y nos dice: Dios, Dios mío, eres tú de madrugada, te buscaré, mi alma tiene sed de ti, mi carne te anhela, en tierra seca y árida donde no hay aguas, para ver tu poder y tu gloria, así como te he mirado, Señor, en el santuario, porque mejor es tu misericordia que la vida. Mis labios te alabarán, así te bendeciré, Señor, en mi vida. En tu nombre alzaré mis manos, en el nombre de Jesús. Amén.

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1: Buenos días, Carlos Cartagena. Buenos días, Corralito. Buenos días, mi ciudad. Buenos días, mi fantástica. Oiga, Cartagena de India, Corralito de Piedra. Qué bonito es levantarse con pie derecho, con ganas, con entusiasmo, dándole gracias al nuevo día, ¿cierto? Al nuevo día y más que todo dándole gracias a Diosito lindo. Oiga, por permitirnos parar el oído y también pelar el ojo. Oye, qué vaina linda mi ciudad. Hoy es un día bonito, te lo voy a contar, mi hermanito lindo. Hoy es, te voy a decir, viernes 5, May. Viernes 5 del mes de junio 2026. Este día no es un día festivo. En nuestro país es el día 156 del año. Faltan 209 días para que termine este año 2026. Este día está en la semana 23 del año. Faltan 25 días para que termine el mes de junio. Es el primer viernes del mes próximo festivo por el día de Corpus Christi, junio 8. O sea, esto va a ser si mañana es sábado, que sería 6, 7, el 8 es lunes. Oiga, sí, señor. Y no sé si sea festivo, vamos a ver. Vamos para adelante y vamos para adelante, mi ciudad amurallada. Pero ¿qué se celebra este 5 de junio, Día Mundial del Medio Ambiente? Sí, señor. Este día en que se busca crear conciencia sobre el cuidado del medio ambiente y el desarrollo sostenible. Un día como hoy falleció Marco Cole. Hace 9 años, este exfutbolista profesional colombiano, primer jugador en marcar un gol olímpico en un mundial de fútbol, en un partido de Colombia contra la Unión Soviética, Unión de Repúblicas Socialistas Soviéticas. Eso fue en el año 1962. Hoy es el cumpleaños de Catalina Aristizábal. Está cumpliendo 48 años esta periodista, actriz y también presentadora colombiana. Mi ciudad de Morallada, mi corralito de piedra, mi Cartagena de India. Bueno, este día maravilloso, hoy Cartagena de India, corralito. Bueno, pues, el pronóstico del clima es de mayormente con tormenta, con temperaturas entre 24 y 30 grados. La humedad promedio será de alrededor del 86% y el viento está soplando aproximadamente 6 kilómetros por hora desde el oeste. Hay un 71% de probabilidad de que hayan tormenta, mi ciudad amurallada y Cartagena de India. Y nos vamos inmediatamente con este mensaje positivo, así como lo oyes, oíste. Oiga, felices aquellos que descubren el embrujo de la sencillez, la llave maestra que abre los corazones. La grandeza de un hombre se mide por el alcance de su humildad. La sencillez tiene un poder que seduce. Es importante alejarse del orgullo como de un veneno. La soberbia nos hace insoportables. Así que te invito, mi hermanito lindo, mi hermanita bella, también a ti, a que sean sencillos. Sí, señor, sé tú sencillo, sé tú sencilla. ¿Por qué? Porque eso es actuar con espontaneidad, huir de las apariencias y amar la autenticidad. Tú eres sencillo cuando el poder o las riquezas no te ciegan ni te impelen a despreciar a los otros. Necesitas vencer el orgullo si quieres amar y ser amado. Es imposible convivir en armonía con un engreído. Así que mi hermanito lindo, mi hermanita bella, refresca tus relaciones con el agua cristalina de la humildad. Una virtud que atrae y que une. En los seres sencillos está Dios. En ellos lo grandioso, oiga, no oprime. Y lo pequeño es encantadoramente grandioso. ¡Qué bonito! ¡Qué bonito, mi ciudad amurallada, mi corralito de piedra, mi Cartagena de India! Y nos vamos con las noticias. Noticias, titulares de prensa. Por aquí, por la que más se oye, tu reina.
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1: Atento ciudad, atento Cartagena. Nuevo festivo en junio. Conozca cómo queda la lista de días festivos en Colombia. Atención ciudad, el gobierno nacional anunció en julio un nuevo día festivo de carácter nacional y de obligatorio cumplimiento en todo el país. Estos son los detalles que usted va a conocer primero por la que más se oye tu reina. Atento ciudad, atención Cartagena de India.
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1: Son 10 heridos por fuerte explosión de barcaza en el puerto de Pasacaballos, Alemania. Atención ciudad.

0: Cartagena, atención, ciudad de Brayada, le frustraron la entrega. Cayó Coquito con 2 kilos de marihuana en Villanueva. Oiga, el presunto expendedor fue sorprendido por la policía durante labores de control en dicha población.
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0: Atenta ciudad, atención, Cartagena de India, atención, corralito de piedra, mi ciudad de Brayada. Capturan alias Loquillo, señalado del asesinato de una concejal, donde fue esto, por Dios. Atento ciudad, atento Cartagena de India, atención, corralito de piedra, mi ciudad abrollada.
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0: La Fiscalía General de la Nación logró la judicialización de Alejandro Castañeda Maruranda, conocido con los alias de Loquillo o Conito, señalado de participar en el homicidio de la concejal de Obando Valle del Cauca, Milady Yurani Villada González, ocurrido, esto fue el 7 de mayo, en ese municipio.
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0: Y atento ciudad, atención Cartagena, Semana Santa de Monpón Bolívar declarada patrimonio cultural e inmaterial de la nación. La ley permitirá fortalecer las sanciones de esta manifestación cultural también. Y atento ciudad, atención Cartagena, atención corralito. Oiga los rostros de los 4 presuntos delincuentes más buscados en el departamento del Atlántico. Atención el coronel Eddie Javier Sánchez Sandoval, comandante del departamento de policía Atlántico. Invito a la comunidad en general que ayude con información que permita la captura de estas personas.
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0: Atento ciudad, atención Cartagena, atención corralito. Gerardo Miquelena murió tras fatal choque entre taxi y una moto en Boca Grande. Atento ciudad, el hecho ocurrió frente al centro comercial de la mansión. Una mujer que viajaba como parrillera continúa también hospitalizada.
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0: Atento ciudad, atento Cartagena. Apareció Helen, la menor de 11 años, ya se encuentra con sus familiares. Atento ciudad, atención, terminó la angustia para los familiares de Helen Darian y Mesa Martínez, la niña de apenas 11 años que había sido reportada como desaparecida y cuya búsqueda movilizó a las autoridades y organismos de protección.
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0: Este titular también. Moto le quitó la vida a María Ruiz cuando llevaba a sus nietos al colegio en Turbaco. Horrible. Atención, atento ciudad, esto es lo que exactamente se sabe de este accidente de tránsito que cobró la vida de una mujer de 69 años en el municipio de Turbaco. Atento ciudad, atento Cartagena, atención mi corralito. Escuchen, juez prohíbe a Del Espriella usar la camiseta de la Selección Colombia en su campaña, ¿pero por qué? El juzgado 120 penal municipal admitió una tutela contra Abelardo de la Espriella y le ordenó suspender el uso de la camiseta de la Selección Colombia.
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0: Atento ciudad, atento Cartagena. Atención ciudad abrañada, oiga, en 2 sicariatos, escuchen esto. En 2 sicariatos en Amberes y la Campiña mataron a un hombre e hirieron a otros 2. 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
3: Cartagena, Cartagena, Cartagena, Cartagena, buenos días, mi Cartagena, Cartagena, buenos días. Buenos días a toda mi gente que está despierta, que está con el ojo pelado, oiga, desde el día de ayer y siguen hoy con el ojo pelado, esperando el relevo, esperando que el día se muestre, el nuevo día se muestre, este viernes. Sí, señor, para adelante, para allá, mi ciudad de Brayada. Oiga, escuchen. ¿Verdad que anhela ser feliz? Una pregunta, mi hermanito lindo, mi hermanita bella. ¿Verdad que quiere ser feliz? Bueno, tienes que convertir entonces ese deseo en una firme decisión. Tienes que hacer un plan de mejoramiento personal con objetivos evaluables y estrategias apropiadas. Tienes que comentar ese plan con los seres amados, de modo que cuentes con su estímulo y también su apoyo constante. Necesitas, oiga, para tener un día feliz, para tener un plan de mejoramiento, ser fiel a ese plan, para que tus promesas de cambio no se queden en simples aspiraciones. Ámate mucho, mi hermanito lindo, ámate mucho, mi hermanita bella, con la certeza de que nada hay más importante que tu calidad de vida. Sin mejoramiento personal, tú puedes ganar mucho en tu profesión, pero eres infeliz por no saber vivir. Es triste que seas un maestro en el arte de vender, crear o negociar y un aprendiz en el arte de convivir. ¿Verdad que quieres ser feliz? Bueno, entonces dedícate a ponerle calidad total al producto más valioso, tu propia vida, mi hermanito lindo, mi hermanita bella. ¿Cómo lograrlo? Siendo fiel a un plan de mejoramiento. ¡Qué bonito, qué bonito! ¡Qué bonito, qué bonito! Nos vamos con las noticias en desarrollo.
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3: Atento, ciudad. En dos sicariatos en Amberes y La Campiña mataron a un hombre e hirieron a otros dos. Atento, Cartagena. Atención, ciudad de Brayada. Oiga, un muerto y dos heridos dejaron dos ataques a bala que ocurrieron. Esto fue la noche de este miércoles 3 de junio en los barrios Amberes y La Campiña. La Policía Nacional confirmó ambos casos e indicó que una de las víctimas tenía anotaciones judiciales.
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3: Atento, ciudad, atento, Cartagena. Atención, ciudad de Brayada, mi corralito. El atentado en Amberes se convirtió en el primer homicidio en este sexto mes del año, luego de un mes de mayo que dejó en Cartagena 25 homicidios, 14 de esos casos bajo la modalidad de sicariato. Atento, ciudad, atento, Cartagena. Oiga, el más reciente de los ataques que hubo en la noche de este miércoles ocurrió en el cuarto callejón del barrio Amberes. Allí, a las 10:30 de la noche, sicarios en moto asesinaron al joven Ángel Gabriel Roa Castro, de 23 años de edad, natural de Cartagena y de ocupación, o de oficios varios, más bien. Más noticias, Cartagena, atento. Atento, ciudad, noticias en desarrollo. Por la que no se oye en pila tu reina.
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3: Golpe a Iván Mordisco, Petro ordena bombardeo de campamento en el Guaviare. Atención, ciudad, atención, Cartagena. Oiga, las fuerzas militares y la Policía Nacional ejecutaron una operación ofensiva contra las disidencias de la FARC en el departamento del Guaviare, en la que fue bombardeado un campamento cercano a la estructura comandada por alias Iván Mordisco. La acción se produjo en una zona rural de San José de Guaviare, a unos 22 kilómetros al suroeste, o más bien al suroriente, del lugar donde recientemente ocurrió una masacre que dejó 48 personas muertas, entre ellas 11 menores de edad. Atento, ciudad, el operativo representa un nuevo golpe contra los grupos armados ilegales que disputan el control territorial en esa región del país. Y de acuerdo con información oficial, escuchen esto, durante la intervención fue recuperado un menor de edad que había sido reclutado por la organización criminal.
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3: Atento, ciudad, atento, corralito. Él era Ángel Roa Castro, el exfutbolista que sicarios mataron a bala en Amberes. Atención, mi ciudad de Brayada, mi corralito de piedra, mi Cartagena de India. Ángel David Roa Castro, Dios perdona tus pecados, hijo. Goleador, ese es el primer mensaje que han publicado en la red social Facebook, como, oiga, reacción a la trágica muerte del futbolista cartagenero que sicarios en moto asesinaron. Eso fue la noche de este miércoles 3 de junio en el cuarto callejón del barrio Amberes.
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3: Atento ciudad, oiga, la información entregada por la Policía Nacional indica que la víctima se desplazaba a pie por el citado sector, oiga, con rumbo desconocido, con rumbo al parecer, bueno, a su casa, cuando la abordaron los dos pitoneros y uno de ellos, el parrillero, le disparó a quemarropa y sin mediar palabra. Horrible, horrible, por Dios, horrible, Dios mío.
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3: Atento ciudad, atento Cartagena, más noticias. Gobierno confirma 3 muertos en bombardeo contra círculo cercano a Iván Mordisco en el Guaviare. Atento Cartagena, atención ciudad amurallada, mi corralito. Un bombardeo de las fuerzas militares y la Policía Nacional contra el círculo cercano, alias Iván Mordisco, dejó 3 integrantes de esa estructura armada muertos. Y también permitió recuperar a un menor de edad que había sido reclutado por el grupo ilegal.
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3: Atento ciudad, la acción se desarrolló en zona rural de San José del Guaviare, a unos 22 kilómetros al suroriente del lugar donde ocurrió la reciente confrontación entre las estructuras de alias Caralca y alias Iván Mordisco.
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3: Atento ciudad, atento Cartagena, atención. Mundial 2026 dispara el turismo en Cartagena. Aeropuerto espera más de 5.400 viajeros al día. Atento ciudad, atención Cartagena de India. La temporada de vacaciones de mitad de año llegará con un impulso adicional para el turismo y la movilidad internacional en Cartagena. La celebración de la Copa Mundial de la FIFA 2026 provocará un aumento en el flujo de viajeros que se movilizarán desde y hacia Colombia. Una dinámica que también se reflejará en el aeropuerto internacional Rafael Núñez.
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3: Atento ciudad, de acuerdo con proyecciones del Centro del Conjunto de Análisis Migratorio, SECAN, oiga, de Migración Colombia, entre el 12 de junio y el 21 de julio se registrarán cerca de 91.000 movimientos migratorios, más bien se registran, bueno, se registran en futuro, registrarán cerca de 91.000 movimientos migratorios adicionales de colombianos que viajarán para asistir a los partidos del Mundial en los Estados Unidos, México y también en Canadá. Atento ciudad, atento Cartagena. Atención corralito, esta es la que más se oye en pila. Tutu, reina.

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0: Buenos días, mi Cartagena. Buenos días, mi corralito. Ay, ay, ay. Cantante romántico en esta madrugada, qué chévere, qué rico. Oiga, qué bonito. Oiga. Oiga, es preocupante que haya tantos abuelos y tíos alcahuetes. ¿Cuánto daño causan a nietos y sobrinos con su sobreprotección? Con buena intención y pésima pedagogía propician una doble autoridad y por lo mismo una doble moral. Los abuelos y tíos no deben contradecir a los papás. Su misión no es consolar cuando ellos corrijan, ni dar regalos y más regalos, ni tampoco mimar sin respetar una necesaria disciplina. Escuchen, no es raro oír a ciertos niños decirle con tono a la mamá, oiga, que les niega algo. Yo sé que el abuelo, así lo dicen pechillón, yo sé que el abuelo o la tía, sí me lo dan, pues, sí me lo... Oiga, los abuelos y tíos alcahuetes son responsables de los caprichos y también el infantilismo, más bien de muchos niños y jóvenes. Ojalá los abuelos y tíos aprendan a no entrometerse en la educación de los niños y colaboren con amor y armonía con los papás. Ojalá no hagan el mal creyendo hacer el bien. Ojalá pongan límites mientras aman sin límites. Así como lo estás escuchando, mi hermanito lindo, mi hermanita bella. 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Más noticias, Cartagena, atentos. Atento ciudad, atención Cartagena de India, aquí están las noticias en el madrugón de tu reina.
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0: Oiga, otra vez llevaba dos ardillas en sus partes íntimas. Oiga, con destino a República Dominicana. Atención ciudad, es el segundo caso detectado en el aeropuerto de Cartagena bajo esta modalidad de tráfico ilegal, sí señor, de fauna silvestre. Una de las especies falleció debido a las condiciones en las que era transportada. Atento mi ciudad, una práctica cruel y alarmante volvió a quedar al descubierto en el aeropuerto internacional de Cartagena. La Policía Nacional capturó a un ciudadano que transportaba dos ardillas coloradas ocultas en sus partes íntimas.
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0: Atento ciudad, gracias a las actividades de control y prevención realizadas por los uniformados de la estación de policía del aeropuerto, enfocadas en la protección de los recursos naturales, se logró la captura en flagrancia de un ciudadano de nacionalidad colombiana, quien pretendía trasladar de manera ilegal dos especímenes de fauna silvestre hacia el exterior del país, como la Vetru. Oiga, cero y van dos. Más noticias, Cartagena.
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0: Atento ciudad amurallada, mi corralito de piedra, mi Cartagena adorada. Escuchen, otra vez, bueno, te la dije ya, este, el de las ardillas, pero esta que viene no. Señoras y señores, Cartagena de India, corralito de piedra, mi ciudad amurallada. Atento ciudad, atento Cartagena. Atención, mi corralito, nuevo festivo en junio. Conozca cómo queda la lista de 10 festivos en Colombia.
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0: Atención ciudad, atención Cartagena. Este jueves 4 de junio se conoció que el gobierno nacional oficializó el 9 de julio como la fiesta nacional de Nuestra Señora del Rosario de Chiquinquirá, patrona de Colombia. Y con esta decisión, los colombianos sumarán un nuevo día, sí señor, festivo al calendario nacional. Atento ciudad, atento, la medida entrará en vigor de manera inmediata y aumentará el número de jornadas de descanso oficial en el país al reconocer la importancia histórica, cultural y religiosa de esta celebración mariana, una de las más representativas para millones y millones de fieles en Colombia.
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0: Atento ciudad, atento Cartagena, oiga, son 10 heridos por fuerte explosión de barcaza en el puerto de Pasacaballos, Alemania. Atención heroica, atento a mi ciudad. Sigue, escuchen esto. Sigue el operativo mi ciudad. Sigue el operativo mi Cartagena de India, mi corralito de piedra. Oiga, qué vaina, por Dios. Dios mío, ¿qué pasó allí? Señoras y señores, aquí está la información.
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0: Atento ciudad, sigue el operativo de control del incendio y rescate de víctimas en la barcaza del puerto de Pasacaballos, donde se produjo una fuerte explosión en la mañana de este jueves 4 de junio, mientras varias personas trabajaban en el mantenimiento de la embarcación. Atento ciudad, en el corregimiento, o más bien el corregimiento, vivió momentos de pánico, sobre todo las personas que se encontraban en el puerto tras escuchar la explosión y también ver las enormes columnas de humo y luego que salían del barco, pero sobre todo al escuchar los gritos de auxilio y dolor de los heridos.
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0: Atento ciudad, atento Cartagena. De inmediato, organismos de socorro se trasladaron al lugar de los hechos para aplacar las llamas y auxiliar a las víctimas. Guardia Costa de la Armada, DANI, Cuerpo de Bomberos, Defensa Civil y otras entidades se hicieron también presentes. Mi Cartagena, mi corralito de piedra, mi ciudad amurallada. Atento ciudad, más noticias por aquí. Por la que más se oye en Pila. Tutu Reina, oiga de esta información de la explosión en Pasacaballo.
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0: La Alcaldía Mayor de Cartagena, a través del Departamento Administrativo Distrital de Salud, DADIS, y en articulación con el Cuerpo de Bomberos, emitieron hace pocos minutos, bueno, eso fue ayer, un informe sobre la emergencia, mi ciudad amurallada. Atento Cartagena. Bueno, las víctimas de la explosión del incendio de Pasacaballo, aquí están. Atención ciudad, confirmó que 9 personas resultaron heridas con quemaduras en diferentes partes del cuerpo, luego de que en la mañana de este jueves se presentara una explosión en una barcaza que se encontraba fondeada en un astillero en la llamada calle del puerto, en el corregimiento de Pasacaballo, Alemania.
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0: Atenta ciudad, una vez conocida la emergencia, tanto el DADIS como el cuerpo de bomberos se trasladaron a Pasacaballo, Alemania, oiga, donde el caso, oiga, es atendido con 3 máquinas del organismo bomberil y con el apoyo de Ecopetrol, además de la Defensa Civil, explicó. 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
1: Cartagena, corralito de piedra, mi ciudad amurallada. Aquí estamos en el madrugón de la reina. Reina por aquí, reina por allá, por todas partes, mi ciudad amurallada. Ya lo sabe, vamos a entregar una cipote nevera con cipote mercado. Oiga, regalo de la reina para completar todo lo que habíamos prometido y también que fue algo especial para el día del mes de mamá. Oye, qué vaina linda. Y prepárate, porque el mes de junio, mes del mundial, mes también, señoras y señores, de papá, tiene cosas importantes con la reina para entregar, para interactuar con nuestros oyentes. ¡Qué vaina linda, mi ciudad, mi corralito! ¡Óigalo! Cuéntase que dos palomas, macho y hembra, hicieron provisión de grano en su nido para el invierno. Fue así como llenaron el nido de trigo y cebada y decidieron no comer de ese grano guardado. Luego, el macho se fue a cierto lugar y se demoró. Entre tanto, llegó el verano, el grano se secó y se redujo su volumen en el nido. Algún tiempo después regresó el macho y al ver que faltaba grano, dijo airado a la hembra: ¿por qué comiste de las provisiones cuando habíamos acordado no hacerlo? La hembra juró no haber comido un solo grano. El macho no le creyó y se puso a picotearla hasta que la mató. Poco después cayó la lluvia y humedeció el grano. El nido volvió a quedar lleno como estaba y el macho arrepentido se tendió junto a la hembra y dijo: ¿qué vale ya la vida para mí ahora que te busco y no te tengo? ¡Moraleja! Ojo con las decisiones precipitadas. Así como se oye, así como lo escuchaste. Vamos con las noticias en desarrollo, mi ciudad amurallada, mi Cartagena de India, mi corralito.
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1: Atento ciudad, aquí los rostros de los cuatro presuntos delincuentes más buscados en el Atlántico. Aparecen las fotografías de estos señores que busca exactamente la policía del Atlántico. Atención Cartagena, el coronel Eddie Javier Sánchez Sandoval, comandante del Departamento de Policía del Atlántico, hizo un llamado a la comunidad en general a que ayude con información certera que permita la captura de los cuatro sujetos más buscados en los 18 municipios que están bajo su jurisdicción.
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1: Atento ciudad, dijo que estas cuatro personas son consideradas de alta peligrosidad y su accionar delincuencial, oiga, ha permitido por parte de la autoridad competente librar órdenes de captura por delitos que afectan la seguridad ciudadana como el homicidio y hurto calificado agravado. Atento ciudad, atento Cartagena. Esta es una actualización que hacemos, oiga, trimestralmente, para nosotros poder tener ubicación de estas personas que tienen orden de captura y que son actores recurrentes en los homicidios o que son actores recurrentes en el hurto.
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1: Atento ciudad, entonces, es una estrategia que desde hace mucho tiempo viene dándose en la Policía Nacional y estamos en este momento mostrándolos y sacándolos a la luz pública para que la ciudadanía nos ayude y podamos capturarlo, sostuvo Sánchez Sandoval en emisor Atlántico de Barranquilla, hermanita de la que más se oye, tu reina. Atento ciudad, atento Cartagena, este es el prontuario de los cuatro delincuentes más buscados en el Atlántico. Atento ciudad, en el informe entregado por la policía en el Atlántico tenemos que entre los más buscados se encuentra Danilson Junior Pertú Muriel, quien es buscado por delito de homicidio. Está señalado por su participación en el homicidio de una persona en el municipio de Santo Tomás en el mes de diciembre, año 2025.
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1: Atento ciudad, atento Cartagena. Atención ciudad amurallada, mi corralito de piedra, mi Cartagena de India. Otro de los más buscados es Charles Junior Martínez Llanos, contra quien pesa una orden de captura por el delito de homicidio. Esta persona será, bueno, sería presunto cabecilla de zona de una estructura criminal en la jurisdicción de Galapa, en el Atlántico.
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1: Atento mi ciudad, atento Cartagena, también el requerido Steward de Jesús Rojano Africano, por el delito de hurto calificado agravado, quien sería dinamizador de hurtos en municipios de Puerto Nuevo y sus alrededores. Atento ciudad, atento Cartagena. Por último, Yesida Andrés Africano Rodríguez, por delito de hurto calificado agravado, quien sería dinamizador de hurtos en el municipio de Foro Nuevo y sus alrededores también.
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1: Dice este boletín de exactamente la metropolitana de Barranquilla, Mebar. Ayúdenos a capturarlo suministrando información a los números o a las líneas 320-297-4789 y 321-394-1145. O también al correo deata.greso@policia.gov.co. Termina diciendo el comunicado de la Policía Nacional. Más noticias, Cartagena, atento. Atento, ciudad, atento, corralito de piedra. Atención, mi Cartagena de India. Escuchen lo que viene. La Semana Santa de Mompox Bolívar, declarada Patrimonio Cultural e Inmaterial de la Nación.
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1: Atención, ciudad, atención, Verónica. El Congreso de la República aprobó la ley de autoría del senador momposino Enrique Cabrales, que declara la Semana Santa de Santa Cruz de Mompox Bolívar como Patrimonio Cultural e Inmaterial de la Nación, otorgándole reconocimiento y protección a una de las tradiciones religiosas y también culturales más importantes de Colombia.
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1: Atento, ciudad, atención. Cartagena de India, atención, mi corralito, esta es la que más se oye en pila, tu reina. Y atención, oiga, capturaron al Loquillo, alias Loquillo, señalado del asesinato de una concejala. Atención, Heroica, la Fiscalía General de la Nación logró la judicialización de Alejandro Castañeda Marulanda, conocido con los alias de Loquillo o Conito, señalado de participar en el homicidio de la concejal de Obando, Valle del Cauca, Milady Yurani Villada González, ocurrido. Esto fue el pasado 7 de mayo en ese municipio.
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1: Atento, ciudad, atento, Cartagena, según los elementos recopilados durante la investigación, el procesado habría aprovechado que la víctima se encontraba compartiendo con algunos familiares en un restaurante para ejecutar el ataque. Las autoridades establecieron que el hombre llegó al lugar a bordo de una moto, identificó a la concejal y posteriormente le disparó en repetidas ocasiones con un arma de fuego, causándole la muerte en el sitio. Horrible, por Dios, terrible. 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Tutur.
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0: ¿cómo están ustedes? Bendiciones. Como siempre, muchas bendiciones de parte de Papá Dios para todo su pueblo. Y recibimos esa bendición. Tenemos aliento de vida, estamos viendo la luz del nuevo día. Gracias a Él. Gracias, Señor, porque hoy también nos regalas esta oportunidad. Porque el que confía en Dios recibe lo que pide, encuentra lo que busca y si llama es atendido por ese Dios maravilloso, el mismo Dios de siempre. Nosotros le decimos: Padre, aquí estoy siendo agradecido y agradecida contigo. Me regalas nuevamente, Señor, nuevas fuerzas, nuevas energías, me pones en pie. Sé que hoy, Señor, me acompañas. La presencia de tu Espíritu Santo camina conmigo hoy y siempre, Señor. Gracias una vez más. Que te sigas glorificando en mis problemas, en mis dificultades, en mis enredos, en mis deudas. Gracias, Señor, porque en ti encuentro paz, tranquilidad y solución a todos mis inconvenientes. Gracias porque me ayudas. Gracias porque siempre estás y estarás a mi lado, amado Dios. Te lo digo, Señor, en el nombre poderoso de tu Hijo, amado Jesús. Te doy, como siempre, toda la gloria y toda la honra. El primer lugar a ti en todo, Señor. Teniendo aliento de vida, teniéndote a ti caminando conmigo en este nuevo despertar, en este nuevo día, Señor, lo tengo todo. Que ninguna cosa material ahogue mis ganas, mis deseos de buscar de tu presencia diariamente. Buscad primeramente el reino de Dios y su justicia, porque todo lo demás vendrá por añadidura. Salmo 63 nos habla hoy el salmista y nos dice: Dios, Dios mío, eres tú de madrugada, te buscaré, mi alma tiene sed de ti, mi carne te anhela, en tierra seca y árida donde no hay aguas, para ver tu poder y tu gloria, así como te he mirado, Señor, en el santuario, porque mejor es tu misericordia que la vida. Mis labios te alabarán, así te bendeciré, Señor, en mi vida. En tu nombre alzaré mis manos, en el nombre de Jesús. Amén, amén y amén.
1: Levanta las manos al cielo conmigo y repite: Señor, levanto mis manos, aunque no tenga fuerzas, aunque tenga mil problemas. Confiésalo con tus labios. Todo el mundo está andando conmigo.

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1: Hola Cartagena, hola Corralito, aquí estamos en el madrugón de la reina, por la que no se oye tú, reina, reina por aquí, reina por todas partes, mi ciudad amurallada. Oiga, dándole gracias a Dios por permitirnos pelar el ojo y también parar el oído y también por permitirnos un nuevo día en nuestras vidas. Qué bonito. Oye, qué bonito. Oiga, ante un problema de pareja, familiares y amigos no suelen ser los mejores consejeros. Fácilmente se parcializan. El afecto les impide tomar distancia y ser objetivos. Casi siempre se guían por puras emociones. Por eso, con una frescura pasmosa, le dicen a él o a ella: sepárate, che, sin medir las consecuencias. ¿Cuántas veces hay alternativas positivas que evitan dolorosas rupturas? Separarse debe ser una opción extrema. Es cierto que hay separaciones necesarias, pero son menos de las que provocan los que susurran: sepárate, boba, sepárate, pendeja. ¿Cuán inconscientes son esos orientadores improvisados que pululan por ahí? Hay separados que quieren separar a los demás. Familiares y amigos deben ser prudentes y guiar a la pareja hacia una consejería profesional. Sin ser cómplices de relaciones insostenibles, deben huir del facilismo y buscar ante todo la unidad, un hogar, porque un hogar está en juego. Oye, qué vaina linda, mi ciudad, cuando paramos el oído a las personas que de verdad nos brindan uno de los mejores consejos, y no cualquier consejo. Sepárate, boba. Oiga. Vámonos con noticias, mi ciudad.
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1: Atento, ciudad, atención, Cartagena. Sicarios irrumpieron también en una calle del barrio La Campiña y dejaron a un joven herido. Atención, ciudad, atento, Cartagena, atención, ciudad de Morellana, mi corralito. Las balas alteraron la tranquilidad de la noche de este miércoles 3 de junio en el barrio La Campiña, en Cartagena, donde un joven resultó herido tras ser blanco de un ataque armado perpetrado por desconocidos.
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1: Atento, ciudad. Oiga, las primeras versiones suministradas por testigos: el hoy lesionado se encontraba en una calle del sector cuando de repente fue sorprendido por varios sujetos. Llegaron hasta el sector y al ubicarlo abrieron fuego en contra de su integridad. Atento, ciudad, atento, Cartagena, atención, ciudad de Morellana. Tras consumar el atentado, los agresores emprendieron la huida, dejando al joven tendido sobre un andén mientras esperaba la llegada de asistencia médica. Horrible.
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1: Atento, Cartagena, atención. El estruendo de las detonaciones generó momentos de angustia entre los residentes de la zona, quienes salieron de sus viviendas para conocer lo ocurrido y auxiliar al lesionado. La escena causó preocupación entre los habitantes del sector, donde el hecho alteró la calma de la noche. Horrible. Más noticias, Cartagena, atento. Adjudican obras para vías en el Laguito y el Bosque, sector Manzanillo.
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1: Atención, ciudad, atento, Cartagena. Atención, ciudad de Morellana, mi corralito de piedra, mi Cartagena la buena. Escuchen. Este miércoles también, 3 de junio, la alcaldía de Cartagena adjudicó el contrato para la ejecución de obras de rehabilitación vial en los barrios El Laguito y El Bosque, sector Manzanillo, por un valor que asciende a los 8.697 millones.
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1: Atento, ciudad. Oiga, a la licitación pública se había presentado, o se habían presentado, 25 proponentes, de los cuales 13 resultaron habilitados tras la verificación de los requisitos técnicos, jurídicos y financieros establecidos en el pliego de condiciones. Más noticias, Cartagena. Atento, ciudad. Atento, mi corralito de piedra, mi ciudad amurallada. Oiga, más de 20.000 niños y niñas vuelven a disfrutar del templo de fútbol en Alameda La Victoria, fútbol menor de la ciudad amurallada.
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1: Atención, Cartagena, atención, ciudad. Fue en diciembre año 2019, sí señor, 5 días antes de la Navidad, cuando el entonces gobernador de Bolívar, Dumet Urbay Paz, honró como nunca antes la cuna del fútbol cartagenero. Aramé de la Victoria había sido polvorín y barro y se convirtió en la mayor alegría de niños y jóvenes que se congregaron en el acto inaugural para disfrutar de un escenario moderno y con todas las condiciones para alcanzar el sueño de llegar al balompié profesional. Atento Ciudad, atento Corralito, sin embargo, aquel escenario óptimo y que tanta alegría representó para la comunidad cartagenera, amante del fútbol, se desvaneció por culpa del abandono.
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1: Atento Ciudad, el gramado sintético se estropeó, las instalaciones fueron invadidas por el DT y el fútbol menor, oiga, para más de 20.000 niños y jóvenes perdió su epicentro natural. En solo 4 años, oiga, preservarlo nunca fue una prioridad y así lo sufrió la comunidad deportiva. Atento Ciudad, es así como ante el llamado de la comunidad, Dumetur Maipaz, ahora como alcalde mayor de Cartagena, hoy le cumple una promesa de campaña a escuela deportiva, padres de familia y a toda la niñez que lo reclamó. Renace el templo del fútbol menor. A la meta de la victoria, la anhelada buena nueva se da en el marco de la semana de celebración de los 493 años de fundación de la ciudad de Cartagena, en medio de 7 días cargados de gratas noticias para la ciudad amurallada, para el corralito de piedra, mi Cartagena de India. Y cerramos con esto que viene a continuación.
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1: Atento Ciudad, atento Corralito. Escuchen, oiga, alias Juancho y Pepe, sí señor, fueron capturados por la policía en Barranco de Loba con más de 200 baretos, ¿cómo la ves tú? Atento Ciudad, en desarrollo de actividades de registro, control y patrullaje, uniformados de la zona de atención policial, capturaron a 2 hombres conocidos con los alias de Juancho y Pepe en el barrio Las Lomas del municipio de Barranco de Loba, en el sur del departamento.
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1: Atención Ciudad, atención Cartagena. Según las autoridades, durante el procedimiento les hallaron más de 200 cigarrillos de marihuana listos para su distribución, por lo que fueron detenidos de manera inmediata y puestos a disposición de la Fiscalía General de la Nación. 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
1: Buenos días, Cartagena. Buenos días, mi corralito de piedra, mi ciudad de por allá. Aquí estamos en el madrugón de la reina. Reina por aquí, reina por todas partes. 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Oye, qué vaina linda. Y en el mes de junio, mes de papá, mes del mundial, tenemos también gratas sorpresas para todos ustedes. Tenemos también muchos premios con muchos patrocinadores, muchos clientes nuestros que están entregando muchas cosas, muchos mercados. Oiga, vienen televisores, vienen una serie de vainas. Oiga, para el mundial, esto es algo maravilloso. Mi ciudad amurallada, mi corralito. Oiga, escuchen esto. Esto que viene a continuación por aquí, por la que más se oye en Pila tu reina. La tenacidad es uno de los valores que adornan a los que se superan y triunfan. El éxito solo acompaña al perseverante. El éxito lo alcanza quien no se arredra ante los obstáculos y, antes bien, se crece cuando lo critican. Así fue este señor de nombre Guillermo Marconi. Su padre vivía disgustado, oiga, con los que llamaba objetos inservibles del laboratorio de su hijo. La mamá del inventor era más perspicaz,

0: y apoyó a su hijo, ayudándolo a comprar costosos aparatos. Muy joven, a los 22 años de edad, Marconi presentó su invento de la telegrafía sin hilos al gobierno italiano. Como no se interesaron por él, Marconi se fue a Londres y realizó en el año 1897 la primera transmisión exitosa. Con perseverancia perfeccionó su invento. El 12 de diciembre del año 1901 se oyó en clave morse la letra S a 3.540 kilómetros cruzando el Atlántico. Gracias a la constancia y la fe, Marconi vivió ese día, la que llamó la alegría más grande de mi vida. ¿Y yo qué? Oiga, ¿y tú qué? ¿Cómo está tu tenacidad, mi hermanito lindo? Echa para adelante, para adelante, para allá. Y nos vamos inmediatamente con las noticias. 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
0: Atento ciudad, atención Cartagena de India. Escuchen esto, en dos sicariatos en Amberes y la Campiña mataron a un hombre e hirieron a otros dos. A mi ciudad abollada, mi corralito.
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0: Atención heroica, un muerto y dos heridos dejaron dos ataques a balas que ocurrieron en la noche de este miércoles 3 de junio en los barrios Amberes y la Campiña. La Policía Nacional confirmó ambos casos e indicó que una de las víctimas tenía anotaciones judiciales. Atento ciudad, atención, masacre en el Cauca. Asesinaron a cuatro hombres en zona rural de Santander de Quilichao. El crimen ocurrió puntualmente en un sector de Mondomo, ubicado sobre la vía Panamericana.
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0: Atento ciudad de Burañada, expareja de Wendy Sepúlveda, aceptó que la atacó, que le prendió fuego y le causó la muerte. Dios mío, ¿dónde fue esto, por Dios? El caso ocurrió en Neiva y provocó indignación en la comunidad. La joven de 24 años sufrió quemaduras en más del 80% de su cuerpo.
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0: Atento ciudad, atención Cartagena. Hay dolor en la María, este sector de la ciudad. Dagoberto Olivares murió al caer de la construcción en donde laboraba. Las autoridades revelaron detalles de este accidente laboral y la principal hipótesis que investigan ocurrió en la calle 47 del sector Los Corales.
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0: Atento ciudad, atento Cartagena. Atención ciudad de Burañada, esta que viene también. Luis Martínez viajó para ver la final Real Cartagena versus Envigado y no aparece. El hincha del equipo cartagenero tenía 17 años y su familia lo busca desesperadamente. Hay detalles también del caso Mi Ciudad Amurallada, mi corralito.
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0: Atención Cartagena, atención ciudad. Ella era Rosa Hurtado, la rojonera que murió junto con su hijo de 3 años en un accidente en la capital de la República. Se los llevó por delante un bus de Transmilenio. Murió la mamá, el hijo y el papá, o sea, el esposo de la señora. De la muerta quedó gravemente herido. Se salvó de vaina.
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0: Atención ciudad, atención Cartagena. Atención ciudad de Burañada, mi corralito de piedra. Arranca el intercambiador de ternera, 85 mil millones para acabar trancones en la zona. La instalación del cerramiento marcó el inicio de esta obra vial que mejorará la movilidad en el sur de la ciudad y beneficiará a más de 100 mil cartageneros.
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0: Atento ciudad, atención Cartagena, cerramos con esta que viene a continuación. Mi Cartagena de India, mi corralito de piedra. Atención Cartagena, oiga, 10 heridos, sí señor, son 10 los heridos por fuerte explosión de barcaza en el puerto de Pasacaballos, Alemania.
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0: Cuerpo de bomberos de Cartagena, Dadis, guardacostas y otras autoridades se encuentran en el lugar de los hechos. 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

cordial. ¿Cómo están ustedes? ¿Cómo amanecieron? ¿Cómo está mi gente linda, mi gente bella de Cartagena? Patrimonio histórico y cultural de la humanidad en este año 493. Se anotó un año más. Nuestra bella, nuestra fantástica Cartagena de Indias. Que Dios te siga bendiciendo, Cartagena. Que Dios siga teniendo sus ojos puestos en ti, amada ciudad amurallada. Y hoy le decimos a todos ustedes que Dios te bendiga. Guarde hoy el Señor tus salidas, tus entradas y te aparte de todo peligro, de los planes malvados, de los enemigos, nos guarde el Señor. Tu vida tiene un propósito que nadie más puede cumplir. Tu vida tiene un propósito que nadie más puede cumplir. Ya ustedes saben de qué les estoy hablando. Un corazón agradecido siempre vive en paz, en tranquilidad y poniendo todo en las manos de Dios. Bienvenidos y bienvenidas a escuchar el número uno de Cartagena, el rey,

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0: Buenos días, Cartagena. Buenos días, Heroica. Buenos días, mi ciudad amurallada, mi corralito. Buenos días, mi remanso de paz, mi eterno verano. Mi brazo de la arena, mi Cartagena la buena. Aquí estamos dándole gracias como todos los días. No nos cansamos de darle gracias a Diosito lindo por permitirnos siempre, oiga, pelar el ojo y parar la oreja. Es lo más bonito, ¿oíste? O sea, estar despierto. Señoras y señores, te cuento que hoy es viernes de agite, de sucundún, de movimiento, de jalajala, de swing, de lo que sea. Viernes de parranda con la que más se oye, Tutu Raida. Bueno, este día no es festivo, el que viene si es del lunes, sí. Es el día 156 del año, faltan 209 días para que termine este año 2026. Este día está en la semana 23 del año, faltan 25 días para que termine el mes de junio. Es el primer viernes del mes. Próximo festivo por el día de Corpus Christi, que es hoy, pero lo trasladan para el lunes. O sea, hoy es que definan los cangrejos. Cangrejo, ¿cómo está el pollo en el mercado de Basurto? Oiga, y hoy es Día Mundial del Medio Ambiente. Día en que se busca crear conciencia sobre el cuidado del medio ambiente y desarrollo también sostenible. Hoy Cartagena de India, oiga, sí señor, falleció Marcos Coll. Hace 9 años, este exfutbolista profesional colombiano, el primer jugador en marcar un gol olímpico en un mundial de fútbol, en un partido de Colombia contra la Unión de Repúblicas Socialistas Soviéticas en el año 1962. Cartagena, esta es Tutu Raida.
1: 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De todo lo que está pasando, no solamente en Cartagena, sino también en toda Colombia. A través de una nota de voz, 320-5432-955 de tu reina. Tema libre en este viernes, víspera de un fin de semana largo y tendido.
0: Bueno, no es puente, esta vaina es viaducto. Hoy tenemos 26 grados de temperatura, se sienten 29, mayormente nublado está el cielo. 7 kilómetros por hora sopla el viento desde el noreste, 94% tenemos elevada la humedad y 12.4 millas la visibilidad. La previsión horaria nos indica por aquí, vamos a ver, aquí está, señoras y señores, 6 de la mañana, el cielo, el sol sale tímidamente, 7 se mantiene tímido, 8 de la mañana se marea y se pierde el solano, señoras y señores, y aparecen nubes y lluvias en Cartagena de India. Luego asoma la carita el sol como a las 11, 12 se mantiene, 1 de la tarde, pero otra vez se marea el sol y a las 2 de la tarde, otra vez lluvias en Cartagena.
1: A propósito, señoras y señores, usted que va saliendo de la capital de Bolívar para Bogotá, para Medellín, para Cali, aquí está la temperatura que tienen estas ciudades a esta hora. Registro de la reina 95.5, la emisora que más se oye. Bogotá, la capital del país, a esta hora está nublado con lluvias aisladas. Tendrá una máxima de 17 grados, pero una mínima a esta hora de 10 grados. Hará bastante frío hoy en la ciudad de Bogotá. Medellín, parcialmente nublado, posibilidad de lluvias en horas de la tarde. Presenta la ciudad de Medellín 17 grados a esta hora para una máxima de 28. Tendremos un poquito de calor en la ciudad de Medellín. Cali, sol y nubes en el día de hoy, calor moderado. A esta hora Cali tiene 20 grados centígrados y se espera una máxima de 31. Caluroso hoy para la ciudad de Barranquilla, caluroso, parcialmente nublado en Curramba la Bella, que presenta hasta ahora 26 grados, una máxima de 33. La ciudad de Montería, donde están los monterianos y las monterianas, escuchando la reina 95.5. Montería, caluroso y húmedo, lluvias aisladas en el día de hoy, 24 grados a esta hora la capital del departamento de Córdoba, para una máxima de 33. Cincelejo, parcialmente nublado, ambiente cálido a esta hora, 5 de la madrugada con 5 minutos. Cincinnati, Cincelejo tiene 24 grados y se espera una máxima de 32. Santa Marta, tiempo soleado en el día de hoy, parcialmente nublado a esta hora, presenta 25 grados y tendrá una máxima de 34. Y la ciudad de Valledupar, no puede faltar en este informe, muy caluroso, con posibilidades de lluvias aisladas en horas de la tarde, y la máxima en la capital mundial del vallenato será de 35 grados. Don Eddie, bastante calor hoy en la capital mundial del vallenato.
2: Todo mundo para Guadamurí. Para allá, para Miami, ¿cómo que se llama? Miami,
1: Uruguay. Miami, no, esa zona la pusieron bacana, ahí bastante turística, toda esa zona ahí del Guatapurí, una vaina bacana. Lo único barro es que la gente cuando termina de desayunar, de comer o lo que sea, echan la basura en cualquier parte, y eso fue lo que hizo esta labor social que hizo el gran Silvestre Dangón con parte de su familia, haciendo barrido de toda la suciedad que deja.
2: Sí, señor. Bueno, pues eso es un ejemplo desde Marquesote para Guatapurí, ciudad de por allá de mi corralito. Venga, don Ever, nos vamos inmediatamente con el pico y placa. Pico y placa para hoy, vamos a ver inmediatamente. Para los que tienen que levantar la silla de atrás, la colectiva del taxi, porque van para taller. Bueno, pues, arranque usted.
1: Particulares. Vamos de inmediato con el particular en el día de hoy, 5 y 6, 5 y 6 para particulares en el día de hoy. Ya ustedes conocen los horarios, pero se los vamos a recordar. De 7 a 9 de la mañana y de 6 de la tarde hasta las 8 de la noche son los horarios de pico y placa en la ciudad de Cartagena de Indias. Hoy viernes, las placas terminadas en 5 y 6, 5 y 6 para la mancha del Tutti Frutti, 5 y 6 también para motocicleta.
2: ¡Taxi! ¡Los taxi! Los taxis que no deben circular en el día de hoy desde las 6 de la mañana hasta las 6 de la mañana de mañana son los cuyas placas, sus dígitos terminan en 3 y 4. 3 y 4, si vas para taller y que no, voy para taller, pero está pico y placa, tienes que levantar la silla de atrás, mi hermano, para que la gente te crea.
1: Sí, señor, 5 de la madrugada con 7 minutos, estamos en el número 1 de Cartagena, el rey de la mañana, aquí en la reina 95.5, la emisora que más se oye. 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Y nosotros te decimos,

0: madrugada con 15 minutos a las 5:15. Un saludo muy especial hasta ahora, siempre escuchando la número uno de Cartagena, tu reina 95.5, para Martín Genes. Martín Genes, muchas gracias, mi hermanito. Dios me lo acompañe y gracias por la sintonía.
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0: 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Vamos de inmediato, señoras y señores, a registrar de una la noticia, la tragedia ayer en la ciudad de Cartagena de Indias, en Pasacaballos, Alemania, donde hubo 4 muertos y 11 heridos, y siguen las investigaciones a ver qué fue lo que pasó. También tenemos informe del cuerpo de bomberos de la ciudad de Cartagena de Indias, entregando un parte de lo que se vivió en el día de ayer en la ciudad de Cartagena de Indias. Aquí están las noticias en desarrollo.
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0: Atentos, Cartagena, muchísima atención. Tragedia en Pasacaballos, Alemania. 4 muertos y 11 heridos. Una sustancia química habría provocado la explosión, según las autoridades, y posterior incendio en una barcaza en el puerto del corregimiento de Pasacaballos, Alemania. Las víctimas realizaban mantenimiento a esa embarcación.
4: Atento, ciudad, atención heroica, atento coronito, atención ciudad amurallada. Oiga, desde un principio se presagió que podía ser grave. Oiga, y fue trágico, Dios mío. 4 personas perdieron la vida. Eso fue ayer en una explosión ocurrida dentro de una barcaza en un astillero de la ciudad amurallada, más exactamente de Pasacaballos, Alemania. Atento, ciudad, a todo pasó a eso de las 10 de la mañana y al cierre exactamente, bueno, de el último boletín de informe del cuerpo de bomberos. Sí, señor, comenzaban las investigaciones para conocer a ciencia cierta qué bueno que pasó. En un comunicado, atento, ciudad, el Departamento Administrativo Distrital de Salud, DADIS, confirmó la tragedia y lamentó los hechos. Atento, ciudad, la directora de la S Cartagena de Indias, Sabrina Van Liden, señaló que la emergencia fue atendida inicialmente por el equipo médico del Centro de Salud de Pasacaballos, Alemania. Algunos pacientes que presentaron riesgos menores en salud, se les entregó el alta médica, mientras que aquellos que requerían de mayor atención, se recuperan de las quemaduras en centros de mayor complejidad.
0: ¿Qué más se sabe de esta información, señoras y señores? Lamentable para la ciudad de Cartagena de Indias y que ocurrió en el día de ayer. Aquí te informamos en la Reina 95.5, la emisora que más se oye.
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4: Atención, ciudad amurallada, sobre los hechos a eso de las 10:20 de la mañana, comenzaron a circular en cadenas exactamente de chat de videos de la emergencia. En principio se veía una fuerte columna de humo que salía de una embarcación atracada en un astillero exactamente del corregimiento de Pasacaballos. Pero poco a poco se veían salir los heridos de la barcaza, quienes eran transportados en motos, en vehículos particulares y hasta en una patrulla de la policía, entidad que acudió exactamente en primera instancia tras la explosión. Atento, ciudad, pero la tragedia fue confirmada. Por desgracia, cuando los organismos de socorro especializados llegaron al lugar, se confirmó la magnitud de lo ocurrido. En principio se habló de 12 personas heridas, pero también de personas que trabajaban justo en el lugar de la explosión y que podían haber quedado atrapadas allí. Atento, ciudad, al transcurrir la tarde se confirmó la muerte de 4 personas debido a lo ocurrido, aunque se mantenían hipótesis relacionadas con una exactamente sustancia química derivada del petróleo como causante de la emergencia. El caso exactamente es materia de investigación.
0: Escuchemos entonces, señoras y señores, de qué manera fue controlada toda esta situación que lamentablemente deja 4 muertos y más de 11 heridos en la ciudad de Cartagena de Indias. El informe que entrega o que entregó en su momento el cuerpo de bomberos de la ciudad de Cartagena.
5: Este bombero echa espuma acá y este otro bombero echa espuma. Ojo, hay un riesgo que no tenemos certeza de los vapores que van a estar aquí en el mundo.

0: el personal con los pitoneros y te tengo listo la máquina de bombeo.
1: Vamos a trabajar por 55 minutos continuos. Debe garantizar 55 minutos mínimo de agua.

0: recibir la llamada de emergencia donde nos reportaron la explosión de una barcaza aquí en el municipio de Pasacaballo. Pudimos desplazar 5 máquinas de bomberos para atender la emergencia. En este momento se encuentra plenamente controlada, gracias a nuestras unidades que pusieron frente junto con la articulación de Ecopetrol, Sociedad Portuaria y Gestión de Riesgo, que de la mano pues hicimos un buen trabajo.
1: El informe del Cuerpo de Bomberos, señoras y señores, luego de controlar este incendio allí en Pasacaballos, Alemania, zona industrial de la ciudad de Cartagena de Indias. Toda la información a través de la Reina 95.5. Y lamentamos esta tragedia donde deja precisamente 4 muertos y más de 10 heridos. Esto sucedió en el día de ayer en la capital de Bolívar. 521, no se muevan. Regresamos en tu Reina 95.5, la emisora que te mantiene bien informado.

0: patria querida. Ya tenemos exactamente las 5 de la madrugada con 28 minutos, 5:28. Te recuerdo el pico y placa para el día de hoy. Particulares 5 y 6, particulares 5 y 6, motos 5 y 6, 3 y 4 para la mancha amarilla, que siempre está pegadita a la reina 95.5. Para Juan de Dios Pérez Mesa, que reporta por aquí hasta ahora la sintonía. Muchas gracias, mi hermanito, Dios me lo bendiga. Buenos días, viejo Ever, y todo el equipo de la reina, la número 1 de Cartagena. Muchas bendiciones para todos ustedes. Firme con la selección Colombia desde Burgos, España. Daimer Zapata, muchas gracias, mi hermanito. Siempre pegadito, escuchando noticias, escuchando el buen vallenato de la reina 95.5. Viejo Ever, tira la coba, por favor, mi hermano. Ahí la tiene, de una, en la reina 95.5, la emisora que más se oye, la del primer lugar de sintonía.
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0: Hey, a propósito de la selección Colombia, muchas gracias a mi gente que nos escucha por allá, por el lado de España. Sí, señor, de aquel lado de Chanco. Y si vos de Chanco, ¿viste? Cruzar allá, compa, bastante, pero bastante horas de vuelo. Es tendencia en redes sociales, parece ser, el gesto que le hizo el 10 de la selección Colombia, James Rodríguez, a la hija del presidente cuando se le estaba haciendo entrega del sombrero volteado. Muchos jugadores, algunos más referentes que otros, hicieron gesto al momento de estar ahí, de estrecharle la mano al presidente de Colombia. Independientemente a todo, bueno, ese comentario lo vamos a, para que ustedes también empiecen a opinar a través de las redes sociales de la reina y a través también de nuestro WhatsApp. Pero el gesto que más se está comentando Colombia a través de redes fue el gesto que le hizo James Rodríguez a la hija del presidente.
2: Y ponen un paralelo, una especie de comparación entre Cristiano Ronaldo, que es uno de los, bueno, de los jugadores más grandes que ha dado el fútbol a nivel mundial, ¿cierto?
0: Sí, señor.
2: Que es tan humilde, tan sencillo, que se devuelve a lo que sea, ¿cierto? Y se presta para cosas, por lo menos, a cuando se le solicita. Entonces, pero se ve el gesto, no sabían. Hay personas que dicen que de pronto fue una orden que venía emitida de arriba, no sé de qué
0: manera. No se sabe, pero igual eso no tiene nada que ver, eso va con la personalidad de cada quien, con la humildad de cada quien, con la sencillez de cada quien. Y esta peladita, la hija del presidente, independientemente que usted guste del papá, si no le gusta el papá, si lo que usted quiera, aquí no hay que mezclar la política con el deporte, ni mucho menos. Pero sí se está comentando a través, repito, de redes sociales, el gesto que le hizo James Rodríguez a la hija del presidente en el día de ayer. Esta peladita juega fútbol, practica fútbol y es hincha del equipo Millonario. Es decir, le gusta el deporte, practica ese deporte y que quería ella por lo menos una sonrisa por parte de James, pero el hombre pasó con la cara como un tronco haciéndole gesto a esta chica. Repito, independientemente en que haya sido la hija, el presidente o lo que sea, es mujer y como tal merece respeto.
2: Bueno, admiradora de James, imagínese, claro. Usted, sobre todo quería una foto con él y se le ve la humildad a la joven, la hija del presidente, cuando le solicita, ¿puedo tomarme una foto contigo, cierto? Oiga, qué cosa.
0: Pero bueno, yo siempre lo he dicho, la plata a veces cambia y a veces no. Hay gente que tiene plata, pero es gente muy humilde, muy sencilla, muy dada a la otra gente. Pero cuando alguien de esa forma, que tiene plata, que tiene billete, pierde la humildad, pierde la sencillez, compa, la vaina no va bien. De todos modos, es un tema también para comentar, para que ustedes nos envíen su opinión a través de una nota de voz, 320-54-32-95-5 de tu reina. Hoy es tema libre, si usted quiere tocar el tema, hágalo a través de nota de WhatsApp.
2: Hay protestas, don Ever, hay trancones, hay obstaculizaciones, exactamente para todo lo que tiene que ver en el puente que está en Pasacaballo, para mamonar en estos momentos. Y mire, desde el principio, ahí está la primera, ese exactamente ese video. Ahí mire, la gente haciendo de tripas corazón para salir.
3: Para sacar a la jovencita hasta allá, hasta la otra de avenida, a ver si algún compañero la recoge y la lleva. Porque aquí quedamos totalmente bloqueados.
2: Está en mamonar. Vamos a ver, hay otro reporte por acá.
4: Buenos días. Hay bloqueo acá en Pasacaballo, la entrada de Yara. Por ambos lados, por la vía de la ladrillera y por acá por los lados de Mamonal, la vía Mamonal que entra a Pasacaballo. Hay bloqueo total. Así que, para que le informe a todos los conductores que se abstengan, que se van a meter semejante trancón.
2: Y también están amenazando o amenazaron a través de redes sociales, la gente de Cerro de Albornoz con bloquear, irse a vía techo. Aquí tenemos la información.
5: Buenas noches, comunidad de Cerro de Albornoz. De aquí desde el sector Nuevo Israel, donde hace 2 años el alcalde Dumet nos echó embuste. Mañana vamos a la vía de ellos a reclamar nuestros derechos por el Cerro de Albornoz y por Nuevo Israel. Vamos a bloquear Mamonal.
0: Ok, esperemos también diálogo ya en breve con los líderes de la zona, a ver cómo, cuál es precisamente pues el bloqueo que estaba anunciado desde el día de ayer para el día de hoy. 5:33 minutos, nuestros oyentes a esta hora en Tu Reina 95.5, la emisora que más se oye. Empezamos a escuchar las voces del pueblo cartagenero.
6: La gente, estamos solicitando un hospital nuevo, un hospital moderno que sirva para toda la comunidad. Ayer con 2 heridos ya colapsó el Centro Médico de Pasacaballos. Muy buen día, señores de la Reina. Para que usted me informe, ya van 6 muertos y hay 7 desaparecidos.
0: Uy.
6: Y como 14 heridos. Ya confirmado, yo vivo aquí en Pasacaballos. Y de igual manera, ahorita está bloqueada toda la zona industrial de Mamonal. Está bloqueada la zona industrial de Mamonal.
0: Por eso se requiere, como lo decía el oyente, un hospital de envergadura que dé la talla, porque es una zona que ha presentado, ya ustedes saben, incendios, explosiones y mucho más. Y se necesita realmente un buen hospital en Pasacaballos, Alemania. Buenos días.
7: Un saludo cordial para todos ustedes. Yo creo que le están dando mucho color a eso. Yo pienso que de pronto él no accedió a la foto por no romper el protocolo, o sea, como que no era el momento. Esa puede ser una razón. Y la otra puede ser es que como estamos en campaña política, esa foto la podían usar para hacer campañas políticas, porque ustedes saben muy bien que las campañas políticas en Colombia son muy sucias. Y que en Colombia está ahorita en un momento que todo lo vuelve en bochinchi, todo lo vuelve en lío. Yo no le veo el lío. Yo espero que James luego se pueda tomar una foto con la bella Antonella y no pasa nada.
0: Muchas gracias por su participación. ¿Qué dice mi compadre Doy? Hasta ahora te escuchamos en la Reina Doy.
8: Bueno, van a ir 5-5 hasta aquí está. Hasta que se vaya. No, esto está 5-5.
0: Ok, ¿no hay bloqueo en Mamonal?
8: Yo vengo de Tumbana y no hago nada.

0: Sí, todo 5-5, está aquí.
1: Lo que quiere decir hoy es salida de Mamonales, está 5-5.
2: Exactamente, el tema es por los lados de Pasacaballos,
1: Alemania. Entrada Mamonales, que está maluca.
2: Muchas gracias, mi compadre. Doy siempre pegadito a la número uno de Cartagena, tu reina 95.5. ¿Quién habla por aquí hasta ahora? Buenos días.
3: Aló, buenos días.
2: Uy, bájale un poquitico allá al radio, por favor, bájale un poquitico al radio. Ahora sí, ¿quién habla?
3: Buenos días, Evelyn, ¿cómo está? Le habla Vicenta Hernández Atencio.
2: Ok, le escuchamos, cuéntanos.
3: Lo que pasa es que voy a poner grito en la reina, porque yo vivo
2: pero
3: acá
2: bájale,
3: al lado
2: bájale,
3: de...
2: bájale el radio.
1: Bájale, cariño, porque si no podemos...
2: Ponte el teléfono en el oído y ahí escuchas perfectamente. Bájale un poquitico al radio para que no se produzca ese ruido. Ahora sí, despáñese, por favor.
3: Sí, señor. Yo vivo acá al lado en el San Bandera, en Villahermosa, la invitación que queda acá. Lo que pasa es que los funcionarios de Sutigas me instalaron acá un medidor de gas que es de la vecina que queda de la parte de atrás de la casa, pero me lo pusieron fue pegado acá a mi pared y yo necesito instalar una reja. Entonces cuando yo vaya a colocar la reja, obviamente se va a caer ese medidor. Entonces yo fui allá, metí un derecho de petición y me dijeron que me iban a retirar eso. Después me mandaron un funcionario y nada, después vino otro y me dijo que sin marcha para conciliar y sin permiso pusieron ese medidor ahí. Entonces yo necesito saber qué puedo hacer.
2: Ok, no me cuelgue, por favor, ya la atendemos ahí internamente. 5:38 minutos, los oyentes a esta hora en tu reina, 95.5. Esta es la única emisora que le pone el oído al pueblo cartagenero.
4: Buenos días, señores de la reina. Que Dios me los bendiga a todos. Mi nombre es Ramón Herrera. Quiero opinar hoy, tema libre, sobre el gesto que tuvo la pecueca de James Rodríguez con la hija del presidente. Como se ha comentado, sea quien sea, sea cual sea su filiación política, es una mujer, es una niña, pero estos degenerados agrandados, que dicho sea de paso, los idolatran. El hombre solo es grande cuando está de rodilla ante Dios, pero este gago degenerado, este tipo es un bruto, este es un burro cargado de plata. Así de sencillo. Yo no sé ver a gente por qué idolatra estas pecuecas, estas basuras, que de humildad no tienen absolutamente nada. Son unos agrandados, en su gran mayoría. Porque hay que decirlo así. Vemos grandes jugadores de la historia como el mismo Lionel Messi, Cristiano Ronaldo, Sadio Mané, que son tipos que realmente son humildes. Nunca han olvidado sus orígenes ni de dónde vienen. Este degenerado, porque me toca decirlo así, llamarlo de esa manera, que vienen comiendo barro y surgen, se llenan de plata, inmediatamente cambian.
2: Ok, muchas gracias. Tema libre en el día de hoy y la gente se está refiriendo precisamente al gesto que le hizo James Rodríguez a la hija del presidente. Son las 5:38, no se muevan. Regresamos en tu reina, la única emisora que le pone el oído al pueblo.

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0: muchas, pero muchas bendiciones para todos y para todas. No te rindas. El principio siempre es la parte más difícil. No desmayes, no tires la toalla. El que espera en Dios, el que espera en Dios nunca queda avergonzado. Él siempre está ahí, permanece ahí. A veces nosotros no lo vemos, pero ahí permanece nuestro Dios, esperando a que usted y nosotros lleguemos a su presencia. Podamos decirle hoy, cerrando nuestros ojos si se puede: Padre, aquí estoy, muchas gracias, me regalas un día más, te lo agradezco, Señor. No lo merezco, pero tú eres un Dios bueno, lleno de amor y de mucha misericordia para con nosotros. Gracias, muchas gracias, Señor. En la vida el respeto se gana, la honestidad se aprecia y la lealtad se devuelve. Que Dios esté con nosotros siempre. Siempre podamos nosotros contar con la ayuda de Dios, porque la mano de Dios cura las heridas, seca nuestras lágrimas. Las manos de Dios reciben hoy tus cargas, mis cargas, esas cargas pesadas que llevamos en nuestros hombros y que no soportamos más. Pero Él nos dice en esta mañana, en esta madrugada: aquí estoy yo, deja tus cargas en mis manos. Y nosotros le decimos: Padre, gracias, permíteme llevar las tuyas, que son mucho más livianas que las mías. Dios en su infinita misericordia siempre está dispuesto 24/7 a ayudarnos. Recuerda que todos somos iguales ante los ojos de Dios. Dijo entonces Jesús a los judíos que habían creído en Él: si vosotros permanecéis en mi palabra, seréis verdaderamente mis discípulos y conoceréis la verdad, y la verdad nos hará libres. Que Dios te guarde, te bendiga el Señor. Supla cada una de tus necesidades, pero en el tiempo de Dios y no en el tiempo nuestro. Paciencia, paz, tranquilidad, y esperemos en Dios, que Él siempre tiene y quiere lo mejor para cada uno de nosotros. Pero que no se nos olvide ser agradecidos con Dios por lo que somos, por lo que tenemos y por lo que Dios está preparando para cada uno de nosotros. Que nada te cambie, que no nos aferremos a las cosas materiales. Buscad primeramente el reino de Dios y su justicia, porque todo lo demás viene por añadidura. Bendiciones para todos.
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1: Ok, continuamos en el número uno de Cartagena, el Rey de la Mañana en La Reina 95.5, la emisora que más se oye. La emisora, me dijo por ahí un oyente, la emisora más completa de Cartagena, viejo Ever, en La Reina 95.5. No lo decimos nosotros, lo dicen nuestros oyentes, porque aquí definitivamente hay de todo. Mi viejo Sandalio, buenos días.
2: Buenos días, compa.
1: ¿Cómo está, mi viejito lindo?
2: Bueno, bien, gracias al señor, compa.
1: Qué vaina buena, excelente.
2: Alamo y señor del universo, hay que darle gracias, hombre.
1: Sí, señor.
2: Y usted, después que le dé gracias a Dios, dele gracias a sus viejos, a su papá, a su abuelo.
1: Sea agradecido.
2: Sí, señor.
1: Tenemos que ser agradecidos en la vida y por la vida.
2: Y de estarle poniendo rostro a los papás, hombre. ¿Cómo es posible que hoy, un día como hoy, hombre, se levanten unos padres y unos hijos en discordia sin hablarse, hombre?
1: Oiga, sí, señor.
2: Ve, y mismo en la casa, hombre.
1: Y se ven todos los días, utilizan el mismo baño, el mismo inodoro, la misma estufa, la misma cocina, el mismo vaso, la misma cuchara. Oye, uno gusta y mi papá y mi mamá, no sé qué. Vale, gracias a Dios por los viejos, hombre.
2: ¿Y tú sabes por qué estás aquí, en esta tierra?
1: Sí, señor.
2: Por los viejos, por los dos.
1: Por los viejos, sí, señor.
2: Cada uno puso su granito de arena. Ella puso y él también puso.
1: Póngase pila, porque a veces el pelado que más pellichan es el que más paga.
2: Sí, señor.
1: Hay veces que el último pelado es el que tiene que ver también con los viejos, porque el hijo mayor ya se fue, se desentendió de los viejos y, mejor dicho, pare de contar. Hay tantas historias, tantas cosas en el seno de la familia que no deberían. Deberían siempre pasar cosas buenas y maravillosas y llamarse como seres queridos los unos con los otros.
2: Quieren a los viejos, visiten a los viejos, hombre. Resulta que no visitan y cuando el viejo pelea el bollo o la vieja, mientras si aguanta, todavía no lo metas en la tumba, que voy viajando. Mira, a plaza para las 4 de la tarde del entierro, a las 10, no, a las 4, que me dé tiempo de llegar. ¿De llegar qué, compa?
1: ¿Sabes qué dijo un amigo mío en cuanto a eso?
2: Sí, señor.
1: ¿Ya para qué?
2: ¿Ya para qué?
1: ¿Ya para qué?
2: ¿Ya qué va a hacer, hombre? Ya, pero eso es en vida, hombre.
1: Exactamente. Sí,
2: he dicho, y si he maltratado a alguien, me disculpa.
1: Exactamente. Tranquilo, mi viejo, que tiene usted toda la razón. Tabaquito, ¿cómo está? Buenos días.
3: Buenos días, apóstol.
1: Venga, para un abrazo, Tabaquito. ¿Cómo lo veo así? Me acuerdo, ¿se acuerda, Néstor? Y mi compadre, cuando llegó Tabaquito aquí por primera vez, da la cara toda machucada, las uñas todas amarillas. Oiga, tiene hasta una cocaca atrás en el pelo, como
4: maltratado.
1: Que...
4: maltratado.
1: Maltratado.
2: Oloroso a marihuana, ¿cómo?
1: Oiga, y ahora mire, ese cambio que Dios ha hecho, porque la persona, no, que yo lo cambié. No, lo que pasa es que yo... No. Quien cambia al ser humano, y usted lo busca de corazón, se llama Papa Dios.
3: Ahora me echo la dorsai. Apóstol, antes yo andaba con la marihuana ya.
1: Sí, señor, ya gracias.
3: Y ahora ando es con Mari y Juana,
1: Mari,
3: las
1: y
3: hermanas Juan, de la iglesia.
1: La hermanita que le han dado buenos consejos también a usted. Y cuando usted coge consejo, llega viejo.
3: Bueno, dice el mensaje: ten fe, el control lo tiene Dios.
1: ¿Qué está?
3: Ten fe, que el control lo tiene Dios.
1: Lo tiene Papá Dios, sí, señor. Qué bien, Tabaquito. A propósito, ¿está listo el alimento espiritual? 320-54-32 95-5 de tu reina. 320-54-32 95-5 de tu reina. El alimento espiritual que compartimos con todos ustedes a través de nuestras redes sociales. Esta hora 6:16. Vamos con noticias en desarrollo. Recuerden que hoy es tema libre. Tema libre, como todos los viernes, aquí La Reina 95.5. Nuestros oyentes se han ido por el tema que está circulando, que ha sido viral en redes sociales, el gesto que supuestamente le hizo James a la hija del presidente. Muchos están tocando ese tema. Si usted quiere tocar otro tema también, recuerde que hoy es tema libre, aquí en El Rey de la Mañana y La Reina 95.5. Mira el tema libre que viene allá, ¿ven?
2: Está la
1: diabla. Hay que levantarle la pauta, que no entra a la cabina.
2: Mira cómo se mueve.
1: Oye, una vuelta ya.
2: Y esta de campana.
1: Vaya. Todavía está en sus papeles, oíste.
2: Sí, señor, ¿será que le gusta el vigilante o el chía? Uno de los dos.
1: Yo creo que va con el chía,
2: güey. Sí, señor. Ella primero llega allá al parqueadero. Si no tiene moto, no tiene carro, ¿qué hace allá?
1: Exactamente.
2: Ella en el parqueadero está el chía haciendo sus cafés.
1: Oiga,
2: ahí como que no va a coger pucho, así no. Es, si tiene razón el muchacho.
1: No sé, que no sé. Hablar ese tema no quiero.
2: Pero la Comay no ha llegado todavía, la Comay llega más tarde.
1: Esta
2: entonces
1: tía,
2: ella aprovecha ahí. Le chupa y tete, una vaina.
1: Oiga, me dijo.
2: Claro, y compa, y entonces.
1: El Chía, que es el hombre del café aquí en el centro comercial, tiene como un banquillo.
2: Sí, señor.
1: Va a poder besarle la frente a la viatura.
2: Sí, canta.
1: Oiga. 6:17, noticias en el Rey de la Mañana.
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5: Atento ciudad, atención Cartagena de India, atención Corralito. Alcaldía de Cartagena reabrió la puerta del Parque Apolo. ¿Cómo quedó? Así quedó y va a conocerlo usted a través de los detalles que damos aquí a continuación. Atención mi ciudad, en la tarde de este jueves 4 de junio, la alcaldía de Cartagena volvió a abrir la puerta del tradicional Parque Apolo ubicado en el barrio El Cabrero tras varios meses de intervención. Atento ciudad, este espacio, cuyos cimientos datan del año 1994, lo construyeron para conmemorar el primer centenario de la muerte del cuatro veces presidente cartagenero Rafael Núñez, artífice de la Constitución de 1886. Atento ciudad, el parque, oiga, es reabierto en el marco de los 493 años de la fundación de la ciudad de Murallada, dejando atrás el abandono en que se encontraba, según señaló el distrito.
1: A esta hora 6 de la mañana con 19 minutos, todo de Cartagena pegadita, escuchando el Rey de la Mañana, aquí en Reina 95.5. Dimar anuncia investigación tras explosión de barcaza que deja, de acuerdo a lo que nos manifestó el oyente, 6 muertos y más de 10 heridos en la ciudad de Cartagena de India. Aquí está la información.
5: Atención Cartagena, atención ciudad amurallada. Tras el voraz incendio por la explosión de una barcaza ocurrido en el corregimiento de Pasacaballos en Cartagena, la Dirección General Marítima Dimar inició una investigación para esclarecer las causas y establecer las posibles responsabilidades relacionadas en esta tragedia que dejó como saldo, oiga, de 4 trabajadores fallecidos y 11 personas heridas. Atento ciudad, la entidad informó que las indagaciones se adelantan a través de la Capitanía de Puerto de Cartagena, luego de la explosión registrada en una embarcación matriculada ante el Ministerio de Transporte.
1: A esta hora todo de Cartagena pegadita, escuchando el Rey de la Mañana, aquí en la Reina 95.5, más noticias en desarrollo. Atención Cartagena, ¿dónde está José Luis Márquez? Desapareció luego de la explosión en Pasacaballos, Alemania. Familiares del joven emprendieron una intensa búsqueda y piden a la comunidad cartagenera comunicarse con las autoridades y con ellos ante cualquier información que conduzca a su paradero.
5: Atento ciudad, atento Cartagena, la angustia se apodera de una familia cartagenera que busca desesperadamente a José Luis Márquez Bello, de 23 años, cuyo paradero se desconoce desde este jueves 4 de junio, horas después de la tragedia ocurrida en un astillero de Pasacaballos, oiga, que dejó 4 muertos y 11 heridos. Atento ciudad, la desaparición del joven se conoce en medio de la emergencia registrada durante horas de la mañana en un astillero ubicado a orillas del canal del dique, en el momento en que se encontraba en proceso de mantenimiento.
1: A propósito de Pasacaballos, Alemania, con esta tragedia ocurrida en el día de ayer en la ciudad de Cartagena de Indias, la cual lamentamos, también aquí en la Reina 95.5, habitantes de Pasacaballos, Alemania, bloquean la vía de Mamonal para exigir reconstrucción del centro de salud que debería ser un tremendo hospital. Vamos al sitio de los hechos que está sucediendo en esa zona. Bloqueo total
6: en este momento, Pasacaballos.
1: No están pasando ni las motos.
7: Y bloqueo, oiga, tremendo.
1: Sí, señor. 6 de la mañana con 20 minutos, más noticias en desarrollo. 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
1: Atento, muchísima atención. Una motocicleta tripulada por uno que no tuvo nada. Óigame, hay algunos que andan en motocicletas haciendo locura, pero ¿qué pasó? ¿Qué sucedió? Moto le quitó la vida a María Ruiz cuando llevaba a su nieto al colegio. Esto viene del municipio de Turbaco. Esto es lo que se sabe del accidente de tránsito que cobró la vida de esta pobre señora de 69 años en ese municipio cercano a Cartagena.
5: Atento ciudad, atención Cartagena, atención ciudad de Borallada, atención Turbaco. Las motos siguen siendo el medio de transporte que más vida cobra en Cartagena y Bolívar. No solo entre conductores, sino, oiga, en transeúntes y también peatones. Atención ciudad, la nueva víctima es María del Carmen Ruiz Estrada, de 69 años, oriunda del Carmen de Bolívar, pero residente en el municipio de Turbaco. Atento ciudad, oiga, la reina conoció que María del Carmen en la mañana del miércoles 3 de junio salió de su casa en el barrio La Montañita para llevar a sus nietos al colegio, pero cuando pasaba por la calzada de la troncal de Occidente, cerca del sector conocido como Cucumán, una moto a gran velocidad la arrolló, Dios mío, horrible. Atento ciudad, atención, oiga, al parecer, la mujer en el momento del accidente ya no se encontraba con los niños porque estos ya habían entrado a su institución educativa, es decir, la mujer regresaba a casa exactamente de llevarlo. El motociclista, aún viendo a la mujer en el suelo, agonizando, decidió marcharse y a la fecha se desconoce su paradero.
1: Vamos al bloqueo, señoras y señores, ¿qué está pasando en la zona industrial de Mamonal? Los alrededores de Pasacaballos, Alemania.
6: Familia, miren, está el bloqueo aquí en la entrada de Yara. No hay paso para coger para allá, ni transporte, ni nada. Estoy aquí en cuestión de segundos para ver si puedo pasar con las motos, pero nada, ni moto ni nada dejan pasar.
1: No está pasando entonces, nada. Ni moto, mucho menos vehículos. Señoras y señores, vamos a ver qué pasa con esta situación de este bloqueo en el día de hoy, viernes, fin de semana. Y hay bloqueo en la zona industrial de Mamonal, en los alrededores, señoras y señores, de Pasacaballo en Alemania, porque ahorita el DOI nos reportaba que casi a la entrada ya para coger hacia Pasacaballo todo estaba 5-5. Esperamos también el reporte de ustedes, conductores de la Mancha Amarilla, la Mancha Blanca, la Mancha del Tutti Frutti, tractomulas, volquetas, mototaxis, que nos reporten cómo está la movilidad a esta hora. Por lo menos este pedazo está afectado, no pasan ni las motocicletas, pero para saber, para conocer también cómo está el resto de la zona industrial de Mamonal. 6:24 minutos, tema libre en el día de hoy, señoras y señores. Vamos con nuestros oyentes a esta hora en Tu Reina 95.5, la emisora que más se oye, la del primer lugar de sintonía. 320-5432-955 de Tu Reina.
8: Ever, buenos días, bendiciones, un abrazo. Ever, aprovecho hoy que es tema libre para dejarle este mensaje a los oyentes que tienen carro y lo parquean en la mitad de la calle. Hombre, ¿cómo es posible que ayer quedó toda la basura en las calles porque el vecino no quiso quitar el carro? Que porque supuestamente estaba durmiendo. O sea, el hombre piensa en él y no piensa en los vecinos. Ahí toda la basura quedó. Y ya Veolia pasa el sábado si es caso. Y los perros, toda esa basura por ahí la tienen, mejor dicho. Pues por favor, tenga un poquito más de consideración con el vecino.
1: Oye, estos vecinos que se portan mal con el resto de los vecinos, no quitar el carro para que el camión recogiera la basura. Y después vienen las quejas, vienen los gritos, que la basura no pasó, que la esquina está llena de basura, que tú pareces un basurero satélite, que visto que flauta. A estos vecinos así, tiene que acostumbrarse, vecino. ¡Suéltame los perrulos, perro! ¡Jue, perro!
2: Otra vez un vecino que hizo eso con esa gracia y le llevaron toda la basura de él para allá.
1: Ah, bueno.
2: Se la pusieron a él la última vez que uno hizo una gracia por allá en un barrio.
1: ¿Qué dice este oyente por aquí? Buenos días.
9: Buenos días, señora de la Reina y toda su audiencia. Hombre, para hablar acerca del tema de Jaime. Comenzando por decirles que Jaime es un ser humano, como todos nosotros, el resto de la gente, y él pues no es perfecto. Ahora, no es imperfección que tú tengas empatía o fastidio por X o Y persona, es natural también en el ser humano. Entonces pues no le veo nada del otro mundo, como todo, ¿no? Eso hace parte de nuestro sentimiento. Así pues que no tenemos por qué darle tanta resonancia a eso. Eso es algo natural en los seres humanos. Él es un hombre público, pero también tiene su sentimiento, tiene su gusto, tiene su disgusto. Y como todo ser humano, pues no es un error. Porque no es un error. Es simple y sencillamente que es sincero. Además, los colombianos nos sentimos más identificados con más identificados con James que con los hijos de Petro. Así pues que no tienen por qué darle tanta trascendencia a eso.
1: el tema libre en el día de hoy. ¿Qué pasó por aquí? Tema libre en el día de hoy, señoras y señores, tema libre, y ustedes han decidido tocar este tema de James, donde supuestamente le hace un gesto barro, como dijo un oyente ahorita.
10: Balurdo
1: a la hija del presidente, y que el oyente, mismo oyente, decía que nada tiene que mezclarse el deporte con la política. ¡No se muevan! Ya regresamos al número uno de programa, se llama
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0: ¿A mí? ¿Dónde? Aquí.
1: Ahora voy y se lo digo a tu mujer, respeta.
2: Es que si está en la paella, no pasó irla. Mira la que se está atravesando ahí en la vaina. Yo estoy tirando mi besito, loco. Yo soy la maestra, el problema de ella, de Soyli. Soyli, ¿cómo está? Buenos días.
0: Buenos días, ya estoy presente acá.
2: Oye, que decirle a nuestro oyente que cuidado, van a pensar que Kevin Luis con Soyla.
3: No. Señor,
2: soy viejo.
0: No. Usted hace, dice como Dios me dé, le saco el cuerpo todos los días.
4: ¿Se te quitó o no se te quitó?
2: No, se le ha quitado. Le saco el cuerpo todos los días.

0: En toda la avenida del lago, mi hermano, ese está 5050, hermano. Y me haces el favor de saludarme también a mi hija hermosa Selena Castilla, que anda también en su potente carro UKS 991. Que el Señor me la bendiga grandemente, y a todos sus ocupantes, donde quiera que esté, hermano. Y con relación a James, eso no es problema, ese es problema de él, eso no es problema de más nadie, mi hermanito. Buen día, bendiciones. Me complace, si es tan amable, hija. Para mí, Gabriel.
1: ¡Santo! Okay.
2: Feliciano Castilla, siempre pegadito a la reina 95.5, que dice ahora Marcos Ladeus. Te escuchamos, Marquito, a esta hora en tu reina. Buenos días.
3: Muy buenos días, amigo Ever. Dios te bendiga a ti y a tu equipo de trabajo. Eddie La Osa, de la Nota Agitosa. Néstor DJ, oiga, y mi compadre, el Guajiro, el hombre de las mil voces. Amigo Ever, hombre, es para darle un comunicado a nuestra comunidad. Porque ya se está llegando el día, se está llegando el día del cumpleaños de Navidad y Puerto de Pescadores. Navidad y Puerto de Pescadores, 16 de julio, escúchese bien, comunidad de Navidad, Puerto de Pescadores, porque yo sé que ustedes escuchan La Reina y es la mayor audiencia que tiene Berluis en la ciudad de Cartagena. Como ustedes escuchan La Reina, quiero que se grabe esta fecha, 16 de julio, cumpleaños de nuestro barrio La Esperanza, sector Navidad, Puerto de Pescadores. ¿Cuántos años? 128 años. 128 años, número par. Queremos hacerle a los pescadores, pues que esa fiesta prácticamente son de los pescadores, los que fundaron ese barrio y han sido nativos toda la vida de ahí. Queremos hacerle el mismo homenaje en competencia de tarraya, competencia de saco y carrera de atletismo. Y en esa época hacíamos el que más subiera la vara. Entonces, hoy nuevamente queremos hacer eso y hacerle un llamado a toda esa comunidad hermosa, Navidad Puerto de Pescadores, que estén pendientes porque esto va. Esto va este año y va con todo. Dios los bendiga, Dios los bendiga. Le habló Marcos Ladeu de la Junta de Acción Comunal. Vamos para adelante, vamos para adelante. Dios lo bendiga, Dios lo bendiga. Te lo agradezco, amigo
2: Ever. Ok, Marquito, muchas gracias, mi hermano. Dios me lo bendiga a usted también. Ya lo saben ahí la gente de Puerto de Pescadores. Todo se está dando para que el 16 de julio sea una gran celebración. Mi Dios, Sandalio.
4: Hombre, sí, señor. ¿Qué
2: Dios
4: dice?
2: Lo bendiga.
4: Dios lo bendiga, Dios lo bendiga.
2: Más oyentes, estamos en tu reino, 95.5, la emisora que pasa hoy. Tema libre en el día de hoy. ¿Qué temas quieres tocar? Problema de usted, mándenos la nota de voz. Y nosotros con mucho gusto los escuchamos aquí en La Reina 95.5.
5: Buenos días, señores de La Reina, Ever Luis y todo tu combo. Para opinar en el tema libre. Hermano, vea, yo le voy a poner una, esto es como un grito prácticamente. No sé si usted se ha dado cuenta de el trancón que se forma ahí en la Castellana, porque hay camiones de esos almacenes que se ponen a descargar ahí a toda hora del día, más los didiques. Los autos que se parquean ahí a esperar carrera, los taxis. Entonces eso genera que el mototaxista coja por el solobús. Precisamente, ¿por qué? Porque eso genera trancón. Todos los días, a cualquier hora, hay carros de cierto almacén, del otro almacén. Bueno, ya tú sabrás quiénes son porque están ahí mismo. Y todos los días descargan ahí. Entonces, policía de tránsito, policía nacional, pasa por ahí calladito. ¿Por qué? Sabrá Dios. Pero eso es lo que genera que la gente, que las motos se metan por el solo bus.
2: Sí, señor.
5: Muchas gracias, señor.
2: Gracias a usted. 6 de la mañana con 40 minutos. Todo en Cartagena, pegadita, escuchando hasta ahora el Rey de la Mañana.
6: Hoy, buenos días, señor director.
2: ¿Qué tal, linda? Buenos días.
6: Estoy feliz porque hoy está de cumpleaños Alonso del Cristo Cruz Fuentes, el periodista.
2: Oiga.
6: Y esto, compadre, me echó un perro, compadre Alonso.
2: Déjale que dale.
6: A ver,

0: 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Pero antes...
1: Antes, como cosa rara, desde que el alcalde dijo que rompía relaciones con agua de Cartagena y Veolia, no está fallando tanto el agua.
0: Okay.
1: No ha estado fallando, el chorrito se quiere ir, pero vuelve otra vez y coge fuercecita y se mantiene. No sé si en los, dígame en los sectores de la gente, hombre. Digan para ver.
2: O sea, trata de tea, tampoco es que lo baja a
1: enseguida.
2: O sea, ya que.
0: O sea, que sí se bañó.
1: Con salivita. Hoy sí me bañé porque esta mañana es que encontré agüita ahí.
0: Bueno,
1: chorrito
0: bueno,
1: suave, pero está suave.
0: Pero tenía.
1: Sí, tenía algo.
0: 6:42, dímelo, José, que sé, desde el mercado de Basurto, el hombre del soma y seco, señoras y señores, por todos los barrios de la ciudad de Cartagena de India, la reina, 95.5, y José, que sé, cocinamos por ustedes todos los domingos, cada fin de semana, con la reina 95.5 por los diferentes barrios y sectores del Corralito de Piedra. Ahora nos entrega los precios de algunos productos de la canasta familiar.
3: La reina mundial, la reina 95.5 y José Quesé, cocinamos por usted. 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

0: corbata. Hoy está cumpliendo años el hombre de la corbata.
1: ¡Ay, así señor! Hoy contigo rápidamente nos preparamos con los titulares de las noticias que vamos a desarrollar más adelantico aquí en Reina 95.

gusto, se nega a querer. Oye, Berluí, locutor feliz, una cosa es con guitarra, otra cosa es con acordeón, porque no es lo mismo Chana que Sebastiana. Hay personas que están con

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4: Igual también para ti, corazón. Gracias por escuchar a la Reina 95.5. 6:52 minutos. 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Estamos en el Rey de la Mañana. ¿Cómo están? Buenos días.
5: 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Te dice la reina.
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4: Está sonando tu reina 95.5, 6:54 minutos. 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Estamos en el Rey de la Mañana, Edil de la Osa, el Guajiro del Humor, Ever Luis, el locutor feliz. Y el rey de la calle en esto, DJ.
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1: Bueno, Yeño Núñez tiene una canción bien bonita que grabó nadie menos que el monstruo, el papá de los pollitos, de Omar Díaz, y se llama Sin Medir Distancia. Esa canción cuenta Yeño que él tenía un libro de poemas, pero el libro de poemas se le perdió, se le quemó, y la única canción que quedó fue esta. Bueno, aquí hay una equivocación, una pequeña equivocación que la tiene cualquiera, lo mueve. Esta, Sin Medir Distancia, es la de nadie menos que Gustavo Gutiérrez. La de Yeño se llama La Suerte Está Echada. Es que hay confusión, igual es viaje, somos humanos. Entonces, ¿qué pasa con La Suerte Está Echada? Que esta canción, por eso se llama así, La Suerte Está Echada, porque fue la única que se salvó de todo el poemario que tenía en un cuaderno Yeño Núñez, señoras y señores. Y lo dice, así lo dice, exactamente.
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0: falta uno para que sean las 7 de la mañana. Yo saludo cordial hasta ahora el profe, teacher William Torres, el rector del ITI, ahí en el Carmen de Bolívar. A todos los profesores y profesoras, muchas gracias a todo el alumnado por estar pegaditos a la Reina 95.5, la emisora que más se oye. William Torres, el que manda en el ITI. Buen rector, buen profesor, sí señor, Dios nos lo bendiga. Buena, y por ahí lo esperamos con una chepa corina.
1: Oye, saludo también para Roberto Ramos, que está en Paraíso, arriba de San Jacinto. Y don Carlos Cano, que está acá abajo, en Barrios Unidos, allí en Flor del Campo.
0: Nuestros oyentes a esta hora, hoy es tema libre. El tema que usted quiera tocar, opinar, hoy es tema libre. Hoy nosotros no hemos dicho nada, esta es la pregunta, este es el tema de hoy. No, hoy el tema lo están tocando ustedes, tema libre. En el Rey de la Mañana, aquí la Reina 95.5. Un saludo muy cordial para mi llave y mi pana Calisto, el papá, siempre en la jugada, Calisto. Muchas gracias, mi hermanito.
2: Saludos para Gabrielito Alvarado, niño. ¿Cuántos años tienes tú, niño, para buscarte aquí en el sistema? Voy a buscar en el sistema mío. Atento los viejitos, arriba los viejitos, pendiente los viejitos, que voy a tirar datos. No, cumpleaños no, niño. La platica, los 230.
0: Saludos para mi compadre Adolfo, el propio cacique, siempre pegadito a la Reina 95.5, la emisora que más se oye. Doña Tulia, quiere decir usted que hoy arranca el otro ciclo de pago para el adulto mayor, Colombia Mayor.
2: Colombia Mayor, a partir de hoy empiezan a caer los 230 para los viejitos, que esos viejitos se ponen más sabrosos que un chococono, carajo. Bueno, y aquí les va la programación. Arranca hoy viernes 5 de junio para que sepan que el jobo mancha y que la concha pela.
0: ¡Agarao!
2: Los viejitos terminados la cédula en 1. Vayan alistándose ya. Ya, niños, si ya van a abrir el super vaina ese, para que vayan a sacar sus 230. Y el que no le lea la huellita, puedes pasar allá a la principal, que ya te hacen una vainita y te relacionan y la firmita y coge tu platica. Oja,
0: su vaina.
2: Bueno, mañana sábado les toca los terminados en 2.
0: Lo repítame, el de hoy.
2: El de hoy es los terminados en 1.
0: Cédulas terminadas en 1.
2: En 1. Cédula que termine en 1 hoy. Mándate para allá, mi viejo querido, mi vieja hermosa, a retirar tu platica, niña.
0: Mañana sábado, cédulas terminadas en 2.
2: En 2.
0: ¿El domingo?
2: No. No, el domingo no.
0: ¿Y el trimingo?
2: ¿Trimingo cuál es ese?
0: El lunes festivo.
2: No, tampoco.
0: Tampoco.
2: Ni el domingo ni el lunes festivo se entrega. Se entrega otra vez el martes.
0: Ajá.
2: 9 de mayo a los terminados en 3.
0: Ahí sigue.
2: El miércoles 10 de junio a los terminados en 4.
0: Ajá.
2: El 11 de junio, que es jueves, a los terminados en 5.
0: El día viernes.
2: El viernes 12 de junio a los terminados en 6. El sábado 13 de junio, 13 de junio.
0: El barrio.
2: Sí, señor, 13 de junio, que cumple ese barrio, les toca el sábado a los terminados en 7.
0: Correcto.
2: El martes 16 de junio, dos cuadras más arriba del 13, en los terminados a la cédula en 8.
0: Ajá.
2: El 17 de junio, que cae miércoles.
0: Ajá.
2: Los terminados en 9 y 0.
0: Ok, no, pero no es miércoles. ¿Es?
2: ¿Es qué?
0: Miércoles, dijo usted.
2: ¿Y qué entonces qué?
0: No, porque también me gusta cómo habla usted.
2: Miércoles.
0: Esa vaina, eso es más bacano.
2: Ah, bueno, no, porque estoy refinada, porque hay que hablar fino aquí.
0: La plata como la refina.
2: Sí, señor. Y el 22, 23 y 24 de junio, los remates. Remates es que de pronto tú viendo no alcanzaste a llegar, que se te miente, no sabía qué día me tocaba. Vas esos días y te entregan tu vaina.
0: Ok.
2: Entonces hoy, viejito, que la cédula termine en 1, ¡mándate!
0: ¡Míntame a ganar! Hey, Don Eddy, complementamos esta información que acaba de entregar la vieja Tulia a través de la Reina 95.5 y comienza otro ciclo de pago del adulto mayor, Colombia Mayor, en Colombia.
1: Atento, ciudad, atención, heroica, atento, corralito. Desde hoy, viernes 5 de junio, comienza la entrega de los subsidios correspondientes al quinto ciclo de pago del programa Colombia Mayor. Los beneficiarios recibirán una transferencia de 230 mil pesitos. Atento, ciudad, en este ciclo, el Departamento Administrativo para la Prosperidad Social beneficiará a 170.802 personas mayores en Bolívar e invertir para este ciclo 39.045 millones de pesos en la región. Atento, ciudad de Broñada. El presidente Gustavo Petro le sigue cumpliendo a los bolivarenses y al país con la entrega de estos recursos que dignifican la vejez y garantizan la superación de la pobreza extrema de cientos de miles y miles de personas mayores en nuestro departamento.
0: Bueno, de aquí se va el viejo Sandalio, la vieja Tulia, don Eddie. Yo, a mí todavía me faltan como 15 años todavía
3: para poder cobrar, compa.
0: Ay, ¿usted qué hace en la fila, Tabaquito?
3: A mí me tienen que pagar el adulto mayor.
0: ¿Y por qué? Si usted no tiene la edad todavía.
3: Yo tengo 27 años, tengo. Ajá. Pero la carita de viejo me ayuda.
0: Ah, ok. Oiga, 7 de la mañana con 5 minutos. Nos vamos con noticias en desarrollo. 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Hoy es tema libre.
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1: Atención ciudad, atención heroica. En 2 sicariatos en Amberes y La Campiña matan a un hombre y hieren a otros 2. Atención ciudad, un muerto y 2 heridos dejaron 2 ataques a manos que ocurrieron en la noche de este miércoles 3 de junio en los barrios Amberes y La Campiña. La Policía Nacional confirmó ambos casos e indicó que una de las víctimas tenía anotaciones judiciales. Atenta ciudad, el atentado en Amberes se convirtió en el primer homicidio en este 6º mes del año, luego de un mes de mayo que dejó en Cartagena 25 homicidios, 14 de esos casos bajo la modalidad de sicariato.
0: Muy bien, oyentes, a esta hora en tu reina, 95.5, la emisora que le pone el oído al pueblo cartagenero. De paso te recuerdo qué está pasando en tu barrio, qué pasa en tu comunidad, qué sucede en tu entorno, no se quede callado, ponga también el grito en la reina, 95.5, la emisora que más se oye. Más noticias en el número 1 de Cartagena, el rey de la mañana.
1: A esta hora informa la reina 95.5, la emisora de las noticias en Cartagena. Atento ciudad, a la cárcel, a la guandoca, Pluma Blanca, el jefe del clan del Golfo que se infiltró en la fuerza pública. Atento Cartagena, la captura de Javier Barrios Arrieta, de 42 años y más conocido como el área de Pluma Blanca, puso al descubierto la infiltración del clan del Golfo en la fuerza pública para no solo anticiparse a las operaciones militares contra esa banda criminal, especialmente la de interdicción marítima, evadiendo así los controles en alta mar, sino para facilitar la consolidación de corredores estratégicos utilizados para el narcotráfico, el tráfico de armas y otras economías ilícitas en el sur de Bolívar y en los departamentos de Córdoba y Sucre.
0: Bueno, oyentes, a esta hora, muy buenos días.
5: Bebé Luis, muy buenos días, Dios te bendiga grandemente. A ti, a Eddie de la Osa, a Néstor DJ, el Guajiro, a JP, Cindy Walson. Ever, no sé cuál es el temor que tiene Espacio Público y las autoridades ahí de Bucaramanga hacia la rotonda de Mercado de Basurto allá en el semáforo. So, ahí hay un revoltillo, huevo, los vendedores en la vía construyeron encima los andenes. Mejor dicho, el propio caos el día a día y nadie hace nada. Todos los días se cago ahí y nadie le mete el pico a eso. ¿Qué está pasando? No sé. Te la dejo ahí.
0: Muchas gracias, más oyente, buenos días.
6: Pepe Luis, con los buenos días. Dios lo bendiga grandemente.
0: Amén.
6: A la reina 95.5, la más escuchada. Eben, como hoy es tema libre, Eben, no sé, no escuché que le preguntaras al alcalde sobre el que estamos pagando más en basura que en agua. ¿Qué pasó con ese tema?
0: Buen tema, sí señor. Vamos a ver qué está pasando, señoras y señores. ¿Qué está pasando también en la zona industrial de Mamonal? Protesta que estaba programada también para el día de hoy. Hoy con Germán Pinilla, está ahora en la reina 95.5, la emisora que más se oye, la del primer lugar de sintonía. Germán, buenos días, bienvenido al Rey de la Mañana.
7: Muy buenos días, Ever, ¿cómo estás? ¿Cómo amaneciste? Y un gran reconocimiento especial a ti y a tu grupo de trabajo, Ever.
0: Sí, señor, cuéntenos, muchas gracias. Cuéntenos qué está pasando en esta zona, en la zona suya, allí cerquita a estos barrios que ya conocemos que tienen problemáticas. ¿Pero qué está sucediendo en estos momentos en esa zona?
7: Bueno, Everett, en estos momentos se encuentra la comunidad en la vía de Mamonada, a la altura del kilómetro 1, frente al barrio Albornoz. Everett, como se venía comentando, las situaciones que se ha establecido unas meses de trabajo, pero no ha habido cumplimiento en ningún momento, en ninguna ocasión, Everett. Y todavía los padecimientos de la comunidad y están tratando ante los derechos fundamentales a los cuales ellos están requiriendo, que todo sea bajo la ley, a los fundamentos de los derechos fundamentales, Ever. Ever, aquí tengo la comunidad que quiere expresar su voz de protesta aquí en los medios de la reina. ¿Y qué pedimos? ¿Y qué queremos?
0: Órale, bien.
8: La legalización, la misma.
7: Hombre, Ever, son muchas cosas, muchas cosas que necesidad de ser la
8: necesitamos
7: necesidad.
8: El gas.
7: Las comunidades, y la verdad, quiero dejar claro ante los medios de comunicación, Ever, que no es Germán Pinilla siendo representante legal de estas comunidades, sino es la comunidad que está avanzando en su voz de protesta.
0: Oiga, Germán, ustedes están en estos momentos en un plantón pacífico haciendo todo, haciendo el llamado a la autoridad distrital. ¿En qué parte están bloqueando o no están bloqueando?
7: Ever, se está aquí al frente la empresa Ecopetrán. Solamente se está tomando bloqueo de 5 minutos de las 2 vías de Mamonal.
1: Este es otro bloqueo, Miguel.
7: Que sí, aquí estamos con el acompañamiento policial, que han sido muy personas muy conscientes, pero tampoco estamos evitando la movilidad de la ciudadanía. Solamente se bloquea la vía por 5 minutos, el personal se quita, porque hay un derecho a la movilidad que hay que respetar, pero también hay derecho fundamental constitucional a la protesta. Sucede, Ever, que tenemos en consideración esos dos especialidades que están en la Constitución. Entonces, ¿qué sucede? Vamos a estar aquí permanentemente, que si es posible que venga nuestro alcalde, porque...
1: ¿Qué pasó ahí?
0: Siga, siga.
1: ¿Se cortó?
0: Está la llamada abierta ahí, pero se nos cortó ahí.
1: Don Ever, pero mire, haciendo ya un resumen de las cosas... La protesta que está en Pasacaballo es distinta a esta.
0: Sí, claro.
1: La de Pasacaballo parece por la impotencia de la capacidad del centro de salud, o sea, el pequeño hospital. Y lógicamente que se mostró, se reveló a raíz de la tragedia, la magnitud de la tragedia de Pasacaballo, donde esta barcaza explotó. Y dicen que hay más de 4 muertos y muchos heridos y otros desaparecidos.
0: Ya nos reportaban esta mañana que habían 2 fallecidos más.
1: Sí, señor.
0: Señoras y señores, la información que sigue latente todavía en la ciudad de Cartagena de Indias, y que usted debe estar atento ahí a la Reina 95.5, porque se le está haciendo, aparte de las investigaciones, ya un seguimiento a ver cómo están los heridos. Dios permita que todo mundo, los heridos, puedan recuperarse y no haya más víctimas.
1: Sí, señor. Eso es lo que se quiere. Pero de verdad, esta es la realidad. 2 protestas hoy sobre la vía Mamonal, una a la altura de Copetrán o Cerro de Albornoz.
0: Pues esa es intermitente, cada 5 minutos hay bloqueo.
1: Esa está, ¿cómo te digo? Legalizada, porque está la policía ahí, ¿cierto? Y aparte de la otra, sí, está bastante, oiga, truncada, no pasan ni las motos en Pasacaballo.
0: 7:12 a.m, vamos a un tema y regresamos. 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

0: en Colombia. En Colombia, mi patria querida. Ya tenemos exactamente las 7 de la mañana con 17 minutos. 7:17. 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
0: La buena noticia, como siempre, ya están aquí los mercados. Usted solamente tiene que participar porque puede ser uno de los felices. Son muchos mercados. De hecho, aquí la zona donde se hacen las reuniones, aquí está lleno. Nah, mi Dios, Sandalio.
2: Oiga, eso, señor, no cabe una hormiga ahí, compa.
0: Eso está lleno de mercado para todos ustedes con la Reina 95.5 y productos Diana.
3: Bueno, pues, hoy está cumpliendo años don Everlucho Aminta Peña. Ella, ¿sabe quién es ella? Hermanita de Pedro Pablo Peña, aquel tremendo compositor nuestro. Exactamente, que se fue a componer al cielo y a cantarle a Dios. Señoras y señores, pero ella está aquí, doña Aminta Peña, y hoy está llegando un año más de vida. Por tal motivo queremos felicitarla. ¿Y de qué manera? ¡Felicidades, doña Aminta!
0: Ahí está Francisco Payo Beltrán, hasta ahora en tu reina 95.5. ¡Te escuchamos!
7: Señores, buenos días. Les informo que el trancón de aquí de Albornoz está 5-0-0-0. Ya esa cola llega. Ya pasa la rotonda allá de la entrada de Arroz Barato, con sentido hacia Ceballos. Tremendo trancón que tienen los señores que están protestando aquí. 5-0-0-0.
0: Ok, mi hermanito, muchas gracias. Cualquier otra información, ahí está nuestro WhatsApp para que nos envíen nota de voz al 320-54-32-955. Más oyentes a esta hora, muy buenos días.
8: Muy buenos días, Ever. Ever, hoy es tema libre. Soy una residente de aquí del barrio de La Troncal, que colinda con Buenos Aires. Anoche, como a las 7 de la noche, en el D1, que está en el barrio de Buenos Aires, que al lado está el ARA también, Un hombre en una moto le ha entregado un revólver a dos jóvenes, como a dos menores de edad. Bueno, al rato, cuando yo regreso del D1, ya venían los dos jóvenes y han atracado a dos niñas que salían de un gimnasio que está por aquí, por Buenos Aires. Entonces yo te pido a ver si se puede hacer algo con la policía de hacer este seguimiento a esa hora, porque a esa hora ellos se ponen hasta a atracar por aquí. Son unos jóvenes y el tipo le ha entregado un revólver en el D1. Se bajó, el tipo estaba en la moto, sacó de la bolsa el arma y se la entregó a los dos jóvenes. Y ellos atracaron a esa misma hora, 20 minutos, media hora más tarde, 20 minutos, a dos jóvenes que salían de un gimnasio que está por aquí, por Buenos Aires. Bueno.
0: Muchas gracias, mi señora. Tema libre en el día de hoy. Recuerda que puedes enviar tu nota de voz al 320-54-3295-52, Reina. ¿Cómo te sentiría, mi viejo Sandalio, si descubres que el problema nunca fue tu pareja, sino tu falta de energía y falta de deseo?
2: Compa, yo me sentiría frustrado, compa.
0: Si hoy pudieras recuperar la pasión, sí, de, señor, tus primeros años.
2: Oiga,
0: aquellos momentos maravillosos al lado de la hembra.
2: Oiga, yo doy lo que no tengo por recuperar eso, compa.
0: ¿Esperaría más tiempo, mi viejo?
2: No, yo no esperaría, tiene que ser ya.
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3: En Colombia, 7:30. 7:30 a.m. ¿Qué está pasando en la zona industrial de Mamonal? ¿Qué está sucediendo en estos momentos en Pasacaballos, Alemania? La tragedia del día de ayer nos golpea duro como cartagenero, porque hay familias que quedan, precisamente familias afectadas. Ya parece ser que son 6 las personas fallecidas, la cantidad de heridos y mucho más. Las autoridades siguen haciendo investigación a ver qué fue lo que pasó, qué fue lo que ocurrió, y entregando el dato exacto de los heridos. Y lastimosamente hay que informar que hay personas fallecidas luego de esta tragedia ayer en la ciudad de Cartagena de Indias. 7:30, estaremos atentos a lo que se siga investigando, a lo que sigan informando nuestras autoridades en la ciudad de Cartagena de Indias. 7:31, vamos con nuestros oyentes también a ver cómo está la ciudad de Cartagena a esta hora. Recibimos sus voces a través de nota de voz 320-54-32-95-5.
4: Ever, buenos días, manito. Bendiciones para ti y todo tu equipo de trabajo. Hombre, Ever, eso que empezó a experimentar el tránsito sobre la vía que está por Los Leones hacia el Castillo de San Felipe, el doble sentido, eso está bien, viejo Ever. Así es que deben tratar de escuchar a uno todas las quejas que uno pone a diario, de tomar medidas en ciertos puntos, a ver si se agiliza la movilidad. Por ejemplo, la vía de Santa Lucía, esa vía ya está lista, esa vía lo que hay es que habilitarla y quitar en la parte donde se estrella y quitar ese poco de llanto, y esa vía queda habilitarla y ponerle en un solo sentido, así como está la de la madre Bernalda. ¿Ya? Bueno, Ever, mi hermanito, te la dejo ahí. Bueno, bendiciones, que tengas excelente día.
3: Bendiciones también por usted. Sí, señor, se refiere a la vía que colocaron prácticamente ya en doble sentido, viniendo de Los Leones, Parque de Los Leones, hacia el Castillo de San Felipe.
5: Sí, señor.
3: Esa estaba entre el 1 y el 2, es decir, iba, venía, mucha gente a veces la utilizaba cuando no había nadie por ahí. No,
6: había una zona muerta también, ¿no?
3: Y había, ahí cerraron unos sí, boquetes también para hacer lo que se está haciendo. Quedó ahora de aquí para allá y de allá para acá.
5: Y así es que tenía que ser, compa.
3: Claro que sí.
5: Y es amplia, no está angosta.
3: Exactamente, son dos buenos carriles.
5: Sí, señor.
3: Definitivamente. Ahora debería haber una vía que venga allá del semáforo de la Texaco, que coja hacia acá también. Pero no se puede, al menos.
5: Ah,
3: que...
5: esa no.
3: Esa sería fabulosa, de la Texaco hacia acá, hacia el centro también, y que empalmara con la que habilitaron ahora en sentido de allá hacia acá.
5: Aquí hay que hacer unos cambios viales, ¿no?
7: ¿Sabes qué es lo que pasa ahí en ese problema? Ahora que está el locutor hablando de esa vía de la Texaco hacia acá, los motociclistas, algunos, se tienen que encontrar.
3: No, eso sí.
7: No, pero
3: no comen de nada.
6: Acuérdense que se habilitó esa vía porque está la rotonda, la nueva rotonda, donde estaba antiguamente la bota vía.
7: Sí, señor,
3: está bueno, aquí. Ok, sí, esa viene, pero acuérdense que esa era una vía muerta prácticamente.
7: Sí, señor. Del semáforo de Los Leones hasta el Castillo de San Felipe.
3: Vea, estaba tan muerta esa vía que la cogieron para hacer festival del frito.
5: ¿Qué canta?
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5: Compa, agradecimiento le hace llegar a Ever Luis, al grupo de trabajo, la joven Hanna Camila Ariza Arboleda. Dice, ya tengo la admisión para estudiar medicina en la Facultad de la Universidad de Cartagena. Gracias a ustedes por el apoyo. Fue el puntaje más alto,
3: claro,
5: en las pruebas IFEX.
6: 4.95.
5: Sí, señor. Entonces, Hanna Camila Ariza Boleda ya está lista para ingresar a la Facultad de Medicina de la Universidad de Cartagena. Todo está hablado.
3: Una futura profesional ahí en la medicina. Qué bueno.
6: Sí, sí, doctora.
3: ¡Qué golazo! ¡Gol! 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
1: Oiga, continúa todavía el paro, señores y señores, el plantón pacífico por parte de la comunidad cartagenera. Por aquí nos mandan algo que dice, una arenga aquí que dice, que está escrita, dice: en el paro somos delincuentes y en elecciones somos ciudadanos. Pasacaballos es, dice, numeral, pasacaballos es una bomba de tiempo. Son los carteles, las pancartas que se leen en la manifestación que hay en estos momentos allí en esa zona de la ciudad de Cartagena de Indias. 7:36, noticias en desarrollo en el número uno de Cartagena, el Rey de la Mañana.
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3: Atención ciudad, atención heroica. Oiga, don Eve, urge mesa de trabajo en Pasacaballos para revisar planes de emergencia. ¿Quién lo dice? La edil Aris Gándara. Atenta ciudad, en medio de la tragedia que hoy vive el corregimiento de Pasacaballos, Alemania, tras la explosión de una barcaza en un artillero hecho que dejó 4 muertos, dicen que son más, y 11 heridos, la edil de la localidad industrial y de la bahía, Aris Gándara, llamó la atención del gobierno distrital para convocar de manera urgente una mesa de trabajo con todos los líderes y también actores sociales. Atenta ciudad, abro comillas, hoy hago un llamado para que se revisen los planes de emergencia, contingencia y planes de manejo ambiental de las empresas.

0: Boston, ¿qué está pasando? ¿Qué está sucediendo en otro sector que es territorio de la reina? 95.5, la emisora que más se oye. Te escuchamos, hermano mío.
1: Buenos días, mi hermanito. Eso que te encuentre bien, hermanito. Por ahí, para el día martes, usted citó a una señora, gran amiga mía y vecina de nuestro barrio, el barrio del Líbano, la señora Zenet, donde está citada para el día martes, para ver si yo le hago el acompañamiento, hermanito, para que los colabore allá en Máxima, que tienen un problema que vienen padeciendo hace rato, y esa gente es puntual para pagar. Ellos vienen pagando con la pobreza extrema y todo lo demás, pero la gente paga. Entonces vienen sufriendo con afinia al respecto del voltaje, se sube y se baja, y está un falto de transformador, mi hermanito. Yo te voy a agradecer para el día martes presentarme con ellos allá, para darle ese apoyo incondicional, oíste, mi amigo, te lo agradezco.
0: Por aquí los esperamos, Gustavo, no hay problema. Ustedes saben que estos micrófonos son de las comunidades en la ciudad de Cartagena de Indias, el micrófono de la reina, 95.5, la emisora que más oye. Más noticias en el Rey de la Mañana.
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3: Atenta ciudad, a buen ritmo, avanza la instalación de nueva tubería de agua cruda en Ceballos. Atención heroica, atento mi ciudad aurañada. Aguas de Cartagena registra un avance del 70% en las obras de instalación en una nueva tubería de conducción de agua cruda. Esto es en el barrio Nuevo Bosque, sobre la transversal 54 con diagonal 29E, que permitirá incrementar la confiabilidad y estabilidad del sistema de acueducto. Atenta ciudad, la obra que hace parte del plan de modernización de la compañía cuenta con una inversión cercana a los 4.000 millones de pesos. Se incluye la instalación de más de 200 metros de tubería de 1.000 milímetros de diámetro para reemplazar la línea existente.
4: ¿Cuántos metros faltan? 200.
5: Falta poquito ya.
4: ¿Un poquito qué? Si siempre están en el mismo huequito ahí, niño. Ay, ¿eso para cuánto, Marco?
5: Va por el 70.
6: De pronto para la profundidad.
4: Para la profundidad, para abajo, le van a meter 200.
5: Más bien, de pronto.
0: 7 de la mañana con 39 minutos, 7 de 39 y es tema libre. En el número 1 de Cartagena, el Rey de la Mañana, aquí la reina 95.5, la emisora que más se oye. Exdirectora del Instituto de Patrimonio y Cultura de Cartagena, IPCC, Lucy Espinosa, no aceptó los cargos ante la fiscalía. Por estos mismos ellos ya fueron imputados los contratistas de la entidad, la exreina Jamie Paola Vargas Gómez y también el contratista Giovanni de Jesús Bustos Cortés.
3: Atención ciudad, atención heroica, atento corredito. Oiga, la Fiscalía General de la Nación imputó a la exdirectora del Instituto de Patrimonio y Cultura de Cartagena, IPCC, Lucy Espinosa Díaz, por su presunta participación en las irregularidades detectadas en la suscripción de un contrato de prestación de servicio con la entidad. Atenta ciudad, en ese sentido, una fiscal de la seccional Bolívar le imputó los delitos de peculado por apropiación y falsedad del documento privado. Los cargos no fueron aceptados.
0: 7 de la mañana con 40 minutos, no se muevan, ya regresamos al número 1 de Cartagena. Hoy es tema libre, de lo que quieras hablar, opinar, déjanos caer tu comentario, tu opinión a través de una nota de voz al 320-5432-955.
4: Le recuerdo a los viejitos de Colombia Mayor que la cédula termina en 1.
5: ¿Le recuerda
4: a
5: quién?
4: A los viejitos.
7: ¡Ay, no pongas, se cree una pelada!
5: ¡Nieta!
4: Mierda, que yo me creo una pelada, ¿eh?
8: Yo les digo a usted una cosa, y se los digo a usted primero. Si usted no escucha a la reina, se los va a comer golero.
5: Sí, si no vas a cobrar,
4: los 2.30 vas a ver un pelero. Así que los que terminen la cédula en uno, los viejitos, hoy les toca ir a retirar su Colombia Mayor 230 y viernes.
5: Y si no va,
4: puede ver pelero.
5: No, ponte pila. Ya regresamos.

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7: Buenos días, te dice la reina.
8: Y en Colombia tenemos las 7:50 minutos, 7:50. A ver, ¿dónde están las mujeres? ¿Dónde están las mujeres? Qué bueno está la cabina hoy. Bastante florecida la reina 95.5. 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

muchas, pero muchas bendiciones para todos y para todas. No te rindas. El principio siempre es la parte más difícil. No desmayes, no tires la toalla. El que espera en Dios, el que espera en Dios nunca queda avergonzado. Él siempre está ahí, permanece ahí. A veces nosotros no lo vemos, pero ahí permanece nuestro Dios, esperando a que usted y nosotros lleguemos a su presencia. Podamos decirle hoy, cerrando nuestros ojos, si se puede: Padre, aquí estoy, muchas gracias. Me regalas un día más, te lo agradezco, Señor. No lo merezco, pero tú eres un Dios bueno, lleno de amor y de mucha misericordia para con nosotros. Gracias, muchas gracias, Señor. En la vida, el respeto se gana, la honestidad se aprecia y la lealtad se devuelve. Que Dios esté con nosotros siempre. Siempre podamos nosotros contar con la ayuda de Dios, porque la mano de Dios cura las heridas, seca nuestras lágrimas. Las manos de Dios reciben hoy tus cargas, mis cargas, esas cargas pesadas que llevamos en nuestros hombros y que no soportamos más. Pero Él nos dice en esta mañana, en esta madrugada: aquí estoy yo. Deja tus cargas en mis manos. Y nosotros le decimos: Padre, gracias. Permíteme llevar las tuyas, que son mucho más livianas que las mías. Dios, en su infinita misericordia, siempre está dispuesto 24/7 a ayudarnos. Recuerda que todos somos iguales ante los ojos de Dios. Dijo entonces Jesús a los judíos que habían creído en Él: si vosotros permanecéis en mi palabra, seréis verdaderamente mis discípulos y conoceréis la verdad, y la verdad nos hará libres. Que Dios te guarde, te bendiga el Señor. Supla cada una de tus necesidades, pero en el tiempo de Dios y no en el tiempo nuestro. Paciencia, paz, tranquilidad, y esperemos en Dios, que Él siempre tiene y quiere lo mejor para cada uno de nosotros. Pero que no se nos olvide ser agradecidos con Dios por lo que somos, por lo que tenemos y por lo que Dios está preparando para cada uno de nosotros. Que nada te cambie, que no nos aferremos a las cosas materiales. Buscad primeramente el reino de Dios y su justicia, porque todo lo demás viene por añadidura. ¡Bendición!

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1: Bueno, hay una canción de Gustavo Gutiérrez que grabó nadie menos que Diomedes Díaz, que se llama Sin Medir Distancia. Una canción que comienza que dice: la herida que siempre llevo en el alma no cicatriza, inevitable me marca la pena que es infinita. Esto porque el señor tuvo un problema de infidelidad cuando vivía en Bogotá, cuando estudiaba en la capital de la República, y mandaba marconigramas a Valledupar y la novia no respondía. ¡No respondía! Le escribe un amigo y le dice: averíguame qué está pasando. El amigo le averigua, pero le manda otro marconigrama en la época y le dice: se casa mañana. Oiga, se le casó a instancia y a distancia de él. Luego de Camino Largo, él hace primero la canción Camino Largo, la continuidad de esta historia, y complementa con Sin Medir Distancia. Y ambas la graban de
0: humedad. 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

0: Minutos, son las 8:08. Tema libre en el día de hoy. En el número uno de Cartagena, el rey de la mañana, aquí la reina 95.5, la emisora que más se oye. Bueno, nosotros le ponemos el oído al pueblo cartagenero. Habilítemela ahí, don Eddie, hágame el favor. A esta chica, bueno, hay un gran número de mujeres que han llegado desde el barrio Fredonia, calle 15.
1: Bien, no hay hombre.
0: Vengan las mujeres, que vengan los hombres, compi.
1: Los comités que vienen de Fredonia es pura mujer.
0: Es pura hembra. Pura mujer. Son las que se preocupan por el barrio, por la calle. Tenemos aquí a Norelis 1, 2 y 3. Norelis 3 Palacios. ¿Cómo estás? Buenas, bienvenida.
2: Buenos días.
0: Acérquese un poquito ahí el micrófono, hágame el favor. Ahora sí.
2: Buenos días, muchas gracias a usted por permitirnos este espacio a nosotros.
0: Este comité, las mujeres. Este comité de mujeres que viene desde el barrio Fredonia, calle 15, ¿qué vienen a hacer a la reina?
2: Bueno, nosotros veníamos con una inquietud sobre la problemática que tenemos en la calle 15, la pavimentación más alcantarillado que nos está proporcionando la gobernación.
0: Esto a través del COMPI también, ¿no?
2: Sí, señor.
0: La calle ya se comenzó a pavimentar, pero falta un tramo, falta un pedazo.
2: Falta un tramo, un pedazo que gracias a Dios ya él lo aprobó y ya estaban trabajando. Pero
0: el problema aquí es el alcantarillado.
2: El alcantarillado.
0: Que no se ha terminado
2: que
0: todavía.
2: No se ha terminado. Hace una semana pararon el trabajo, se llevaron las maquinarias, los trabajadores, la empresa que está a cargo. Manifestó que se iban porque por falta de pago.
0: Ok, usted habló internamente, ahorita que vino la pusimos a hablar con el gerente de Aguas de Cartagena. ¿Qué les dijo el señor John Montoya?
2: Bueno, él nos dijo que iba a averiguar, solamente alcanzó a decirnos que no iba a averiguarnos qué estaba pasando.
0: Ok, ya. Eso por una parte.
2: Exactamente.
0: Por otra parte, hablaron ustedes, nosotros aquí le hicimos ahí el puente con Andrés Betancourt, es el hombre que lidera allí el COMPI con la gobernación del departamento de Bolívar en esta pavimentación. ¿Qué les dijo Andrés Betancourt?
2: Bueno, el señor Andrés nos dijo que nos iba a comunicar con la señora Laura Vitola y efectivamente hablamos con ella.
0: Ok, hablaron con Laura. Laura la llamamos aquí internamente, no respondió y nos tocó llamar al gobernador Yamil Arana, que fue el que hizo el, ¿cómo que se llama esa vaina? Mi viejo sandalio, el Trilay. Esa vaina, una sofisticada gana, el Trilay. Usted habló con el gobernador internamente.
2: Señor,
0: ¿qué le dijo el gobernador?
2: El gobernador, pues, hizo la llamada, como usted dijo ahorita, con la señora Laura, y ella le estuvo comentándole que hubo un problema con una empresa contratista, que como de una liquidación de dinero, pero ya supuestamente el martes, con favor de Dios, porque hay que decirlo así firmemente, el martes comenzaban a trabajar de nuevo.
0: Estos inconvenientes que hubo de suspensión de la obra, ¿ustedes no sabían?
2: Nosotros no sabíamos que suspendieron la obra, entonces estábamos llamando.
0: Pero nadie le daba la razón por qué.
2: Nadie nos daba como una explicación el por qué suspendieron la obra.
0: Exactamente.
2: Solamente se alcanzaron a llevar las maquinarias, pero no dejamos que se llevaran el contenedor. Porque la verdad que nosotros hemos luchado, ya hemos venido aquí 3 veces.
0: Varias veces.
2: Con esta es la tercera, la vencida, porque.
0: Y esta fue la vencida.
2: Exactamente, y con el favor de Dios. Porque la última, ustedes tienen que ir con nosotros, pues, a también.
0: No, la que viene, inaugurar. Que ya está en la calle para inventar y todo.
2: A inaugurar la calle con el doctor Yamil Arana.
0: Perfecto, allá estaremos con toda la gente del COMPI, toda la gente de infraestructura por parte del departamento de Bolívar, y allá estaremos. Usted se fue hoy o vinieron a buscar una respuesta, se la llevan Aguas de Cartagena con el tema de el COMPI, hablaron con el gobernador, hablaron con Andrés Betancourt, hablaron con John Montoya, gerente de Aguas de Cartagena, y la próxima semana todo comienza ya a terminar el pedazo de calle que hace falta.
2: Así es, sí. Así es, con el favor de Dios, eso es lo que esperamos, que todo fluya como debe ser, porque la verdad que nosotros hemos luchado 100%, usted es testigo de eso, porque claro, hemos llegado aquí a manifestarle, porque esta es la emisora que más se oye.
0: Así es, y estamos siempre trabajando en pro de ustedes, de las comunidades, que llegue el bienestar, el desarrollo, y qué bien por la terminación de la calle 15 del barrio Fredonia, que como usted lo dijo, será inaugurada por parte de la gobernación del departamento de Bolívar en compañía de todo el equipo de la reina.
2: Así es, eso es lo que queremos, porque este es un momento histórico, porque es una calle que muchos veían como si como nada, pero nosotros la vemos como un tesoro.
0: Felicitarlas a ustedes también, que son unas lideresas que están, han estado al frente de que la calle se termine, y qué bueno, ¿no? Contar con la gobernación del departamento de Bolívar, y el gobernador ha manifestado usted internamente que esta calle ya comienza, retoman nuevamente los trabajos la próxima semana.
2: El martes, con el favor de Dios, que eso es lo que queremos, porque la verdad que el día que usted vaya a inaugurar, usted va a ver la cantidad de pelados que hay felices.
0: Ok, eso es lo que queremos, ¿no? Felicidad para cada comunidad. Una preguntita ya para terminar esta nota con las comunidades, porque esta es la única emisora que le pone el oído al pueblo cartagenero. ¿Qué nos van a preparar ese día? Bueno, aquí todo el mundo es comelón. Todo el mundo
2: aquí
0: es
2: figuro. Aquí van a preparar un sancocho trifásico. Trifásico elegante.
0: Ok, mujeres, muchas gracias, felicidades y que sigan trabajando por su barrio, por su calle. Y qué bien, ¿no? Llegar a la reina y encontrar la respuesta que andaban buscando.
2: 100%, nos vamos felices, nos vamos con el corazón lleno de felicidad, porque de gratitud, gracias a ustedes, gracias a Dios también, porque sin él nada es posible.
0: Oye, que iba Fredonia, calle 15. Fredonia es territorio de la

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1: 8 de la mañana con 14 minutos. Bueno, la chica aquí, Soyli, la chica aquí me están pidiendo una foto, pero yo los viernes no traigo foto.
2: Ah, no trae gompa.
1: No, yo los viernes
2: no. No, es que te la tomes, Ever.
1: Ah, que me tomo una foto con ella. Sí, ah, ahora sí. Porque una que me da y regálame una foto. Yo los viernes yo no traigo foto.
2: No traes foto los viernes.
1: ¿Cuál foto?
2: ¿Cuál foto?
1: ¿Cuál foto?
3: O vas a ser como
1: Jaime. 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
1: Sí, señor, Mega Tienda presentando hasta ahora lo mejor del vallenato en tu reina, 95.5, la emisora que más se oye en primer lugar de sintonía. 8:15 minutos. Ya vamos a tomarnos aquí la fotografía con estas chicas que han llegado desde el barrio Fredonia. ¿Dónde está la barriguita afuera? El de la garra. Oiga. Bueno, venga, doña Tulia, recuérdeme, por favor, el pago para hoy, que comienza el ciclo de Colombia Mayor.
5: Hoy
1: cédulas terminadas en...
5: ¿Estás oyendo, María Benítez, niña? Hoy, las cédulas terminadas en uno. De los viejitos.
1: Ok, sí, señora. 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
1: Para mañana sábado, ciclo que continúa con adulto mayor, mi vieja Tulia.
5: Mañana les toca las cédulas terminadas en dos.
1: Mañana en dos.
5: Se descansa el domingo y el lunes festivo. Y arranca otra vez el martes con las cédulas terminadas en tres.
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3: 230 en la chaqueta.
5: 230 en el bolsillo.
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5: Sí, señor.
1: Me imagino que te va para playa, se relaja allá y todo eso. Allá se encuentra con mi compadre Cuchilla Geles, los guardianes del sol, que siempre están pegaditos a la reina 95.5, ahí en el sector de El Boni, kiosco El Boni.
5: No, tengo que programar ir a la poza de Mandinga.
6: Ya he comido.
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2: ¿Y ese quién es?
1: Edwin Tapias, el propio fantasma.
2: ¡Coco!
1: No se muevan, ya regresamos al número uno de Cartagena.
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0: se quedó quieto el coro.
1: ¡Seguimos!
2: ¡Sí!
1: ¡Paramos!
2: ¡No!
1: ¡Seguimos!
2: ¡Sí!
1: ¡Paramos!
2: ¡No!
0: No, sigan ustedes que ya yo me voy.
3: Dame 20,000 pesos para comprarme una picada.
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0: 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Aquí en el número 1 de Cartagena, el Rey de la Mañana, en la Reina 95.5, la emisora que más se oye, la del primer lugar de sintonía. A esta hora llega un flash informativo de la hora en el número 1 de Cartagena, el Rey de la Mañana.
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7: Atento ciudad, atención heroica, atento corralito, Kevin Caraballo, uno de los 4 muertos que dejó la explosión de una barcaza en Pasacaballo. Atención, se conoció entre las víctimas que entre las víctimas de la tragedia está una mujer, esposa de un rescatista voluntario y líder y un aprendiz del SENA. Atento ciudad, atención, en redes sociales ya despiden a una de las cuatro víctimas mortales que dejó la explosión de una barcaza en el puerto del corregimiento de Pasacaballo.
0: A esta hora, flash informativo en el número uno de Cartagena, el rey de la mañana, aquí en la reina 95.5. Cárcel para el Pluma Blanca, presunto, según las autoridades, presunto cabecilla del clan del Golfo, que tenía su accionar en el departamento de Bolívar.
7: Atento mi ciudad, capturaron también a alias el Trenza, tras robar un iPhone de alta gama en el barrio La Espinada, aquí en Heroica. El detenido quedó a disposición de la fiscalía por los delitos de hurto de Roberto y porte ilegal de armas de fuego.
0: Atentos, muchísima atención, explosión en Pasacaballos, Alemania, en el día de ayer, afecta infraestructura eléctrica y genera interrupción en este servicio.
7: Atención ciudad, en Pasacaballos, Alemania, bloquea zona industrial de Mamonal. Pasacaballos bloquea la zona industrial. Habitantes del corregimiento de Pasacaballos mantienen a esta hora un bloqueo de la zona industrial de Mamonal, exigiendo la construcción de un hospital a raíz de la tragedia ocurrida el día anterior y en donde murieron 4 personas y otras 12 resultaron lesionadas.
0: Atento, muchísima atención, refinería de Cartagena apoyó la atención de la emergencia ocurrida en el día de ayer en Pasacaballos, Alemania, zona industrial de Mamonal, aquí en La Heroica.
7: Y atento ciudad, a sus 17 años, Papucho, un peladito, habría sembrado terror con más de 20 crímenes. ¡Horrible! El adolescente fue capturado tras un ataque sicarial en el centro de la capital de la República. Oiga, según informó la propia policía.
0: Aquí termina este flash informativo de la hora del número uno de Cartagena, el rey de la mañana, aquí la reina 95.5, la emisora que te mantiene bien informado.
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8: ¡Ay, papá!
0: ¡Ay, papá! Santiago Bonetti, buenos días.
9: Sí, locutor, contento, ¿qué tal? ¿Cómo estás?
0: Oh, bien, gracias a papá Dios, Santiago.
9: Me alegra mucho que estés bien, me alegra mucho.
0: Me gusta esa pinta que trajiste hoy, ¿oíste?
9: Gracias.
0: Hola, qué camisa bacana.
9: Sí, ¿te gusta?
0: Oiga, no, está elegante la camisa. Como decimos aquí, la fraca está bacana.
9: Gracias, locutor, contento, por el piropo, te agradezco mucho.
0: ¿Estás aquí porque viniste en mocho?
9: No, esto es clásico, locutor con tinto, okay. Pantalón corto clásico.
0: Corto clásico.
9: Sí,
0: drill.
9: Sí, claro. Y mirá estos perragamos que tengo, estos zapatos originales.
0: Zapatos tan bacanos.
9: Pues ya está, efectivo, compa. Ya, eso vale 1.000.000 y pico.
0: Sí, sí. ¿Cuánto costaron esos zapatos? ¿Dónde los compró?
9: 1.750.000, locutor con tinto. Esto los conseguí hace poco en Bogotá.
0: 1.100.000 y pico, me compro como 20 pares aquí.
9: Sí, montado un almacén, boludo, de dos pares por 80.
0: Sí, señor, ya vamos a hablar de la Selección Colombia con Santiago Bonetti, igualmente Juan Carlos Rebollo y nuestro invitado especial, peso pesado del deporte, Javier Fernández, el cantante del gol. Más adelantico aquí en La Reina, 95.5, la emisora que más se oye. ¡Óigame, Santiago Bonetti!
9: Sí, contame.
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0: 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Barrio, dice por aquí, Elsa Esther Baza Furnieles. Barrio Policarpa, me suena, de todos modos, ella es una de las felices ganadoras. También gana Luz Estela Góngora Sierra, del barrio Villa Andrea. Aquí están los daticos de ella. Ya saben, ayer la llamaron en horas de la tarde, se contactaron ahí con Cindy Watson, la cual ya les hizo la invitación, les dio la hora para que asistan y puedan recibir su premio. Valerie Burgos Villa, del barrio La Candelaria, también es una feliz ganadora de un tremendo $1,000,000. Amelia Domínguez, del barrio San Isidro, también es otra feliz ganadora. Ganadores de bonos de 100,000 con la Reina 95.5, la emisora que más se oye. Con estos ganadores cerramos la actividad del mes de mami. La terminamos precisamente hoy, 5 de junio, para cerrar con broche de oro, pero todo el año nosotros prácticamente estamos regalones aquí en la Reina.
1: Para arrancar con papá, compa.
0: Señor.
1: Sí, señor, pues papá viene goleador.
0: Ganadores de bonos de 100, Karen Cucunúa Julio, ese es el apellido. Ganador de bono de 100 barritas. Ganó la mujer por el barrio de José.

0: Marinela Guzmán también gana bono de 100 barritas, regalazo de la Reina 95.5, la emisora que más se oye. Y las finalistas, esta que le voy a dar a conocer ahora, dentro de esta vamos a coger una más en la mañana de hoy.
1: Hugo.
0: Una aspirante más a la nevera y al millón de pesos, pero en mercado. La que se lleve la nevera se va a llevar un mercado de 1,000,000 de pesos. ¡Qué golazo! ¡Qué golazo! ¡Qué golazo el de la Reina, compañero! Acompañar los partidos con una nevita rellena, una nevita de huevo, una carimañola o un bollo limpio. 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
1: 8 de la mañana con 38 minutos, 8:38. Muchas gracias, viejo Luis Fer. La próxima traen el Zipac de fría, que la vieja Tulia se quedó viendo un chipero.
2: No, sin miedo, niño. Hoy está de cumpleaños, caramba, de cumpleaños, Shailin Sofía Rodríguez Laguna, en el barrio Los Santanderes, de parte de su abuelita Oli, de su papá Andrés Felipe el Moreno Bello. Shailin Sofía Rodríguez Laguna, que los cumpla feliz, niña.
3: Hoy también queremos felicitar a doña Minta Peña, hermana de Pedro Pablo Peña. Felicidades a nombre de toda la familia. Oiga, sí señor, happy birthday, yuyu, como dice un amigo mío. Y también de plácemes, Jacqueline Erazo Cáceres, Ana María, a nombre de sus tíos, Luis Cáceres, también Miguel Cáceres y Laureano Erazo. ¡Felicidades!
1: ¡Qué golazo, compañero! ¡Qué golazo! Acompañar los partidos con una arepita rellena, una empanadita crujiente. Eso sí, con todo métale, todo el sabor goleador. 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
6: Qué bueno que aproveche con la reina 95.5 a las 8:48 minutos. 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Abrazo para doña Minta Peña. Está de cumpleaños de parte de toda la familia, el gran Peter, su hijo que le quiere mucho. Le mando un fuerte abrazo a doña Minta Peña hoy en su Happy Birthday to you. Que mi Dios me la bendiga, doña Minta.
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6: Y a esta hora en tu reina, a las 8:52 minutos, un abrazo para nuestros conductores. Siempre está ahí pegadito a la reina. Gracias por esa sintonía. 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
1: Hay una canción hermosísima que fue prácticamente el inicio del binomio de oro. Y fue la canción que unió a Rafael e Israel, el binomio de oro. Esa canción se llama Momentos de Amor, del doctor Fernando Meneses. Y esta canción, de acuerdo a lo que nos dice el doctor, que cuando termina él, digamos, la medicina, su carrera de medicina en la Universidad de Cartagena, le tocó pagar decanatura rural en un pueblo del sur del departamento, más cerquita de Bucaramanga que de Cartagena. Ese pueblo creo que fue Río Viejo, si no estoy mal, señoras y señores. Y allí, lógico que juez conoció en Bucaramanga una cuñada de su hermano, una cuñada de crianza que le gustó porque era admiradora de la música de doctor Fernando Meneses. Entonces se la presentan, comienzan unos amores, y allí es cuando exactamente se da la canción. ¿Por qué? Porque ella parece que no quería nada con él en la ciudad, o sea, en Bucaramanga, pero en los pueblos sí. Pasaba con el doctor Fernando por todos los pueblos. Cuando él quiso organizar exactamente la relación, ella le dijo que no y desapareció. Por eso fueron momentos de amor.
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0: 9:08. 9:08. Las mami finalistas. Y nos falta escoger otra más que la vamos a coger ya, ya mismo. Vente, Soyli, para que nos colabores.
1: Ole guay, ole guay.
0: Sí, señor. Oye, Nicolai. Llegó, no llegó. Ok, participantes. Ojo a las mami que vamos a dar a conocer, que también las esperamos. Dentro de estas cuatro vamos a coger una más para que sea cinco. Usted sabe que el número nuestro es, sí, 95.5. Nos falta seleccionar a una mami que puede ser la feliz ganadora. El millón de pesos en el mercado y la nevera está, Soyli, dentro de estas mamis.
2: Sí, ¿cuál es?
0: Bexabé Recuero Recuero. Está, ella está participando o va a participar del sorteo de hoy.
2: Ay, qué horror.
0: Bueno, Cindy Watson.
2: No, ahorita te comento.
0: Ok, Watson, Watson. Noeli Salazar Nariño, del barrio La Herrera. La anterior era del barrio La Consolata.
2: Correcto.
0: Ok, Ubaldina Ibarra Serrano, del barrio La María.
2: Ay, güera, qué chévere.
0: Giselle Correa Laguna, del barrio El Pozón. Hasta ahora esas son las preseleccionadas. Vamos a seleccionar una más para completar un ramillete de cinco, que son las que precisamente estarán participando. No han ganado todavía. Están participando por la nevera y el mercado de un millón de pesos. Es
2: que permanezcan atentas, porque esto se pone bueno.
0: Y si no van, quedan descalificadas, porque ya las llamaron, las citaron para que este sorteo de esta nevera y del mercado de un millón de pesos en el gigante del hogar lo vea, lo analice toda Cartagena, porque lo vamos a transmitir también a través de nuestras redes sociales en La Reina 95.5. Una más que estaremos ya preseleccionando de una.
2: Bueno, ya lo saben. Qué chévere, qué rico. Qué rico, qué chévere.
0: Oye, yo, Mani, Mani, Mani. Con todo, con todo. Oye, Carlito Figueroa, el hombre de ideas políticas. Me reportamos por aquí la sintonía de Clarena Arnedo, nuestra exsecretaria. Hace falta Clare todavía por aquí.
3: Don Everlocho, permítame.
0: Dele.
3: Oiga, este es el servicio social que viene de la UNAI. Dice, atención distinguida y respetada familia. Bueno, distinguida y respetada familia en Estados Unidos necesita de los servicios de una dama para atender a una señora. Las interesadas deben ser mayor de 18 años y tener visa para poder viajar a los Estados Unidos. Se le pagará un buen sueldo, se le pagarán sus pasajes de ida y vuelta, se le garantiza una buena atención en un buen hogar. 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
0: Ok, vamos a ver entonces, Soyli, vamos a marcar aquí rápidamente. Vamos a ver si la mami está conectada, que nos arroja el sistema. ¿A quién vamos a llamar? ¿Quién está ahí conectada con La Reina 95.5? Vamos a marcarle aquí para preseleccionar una mami más.
2: Atari.
0: El Atari está por acá. Ahí está el Ataris.
4: Dele cabida, compadre.
0: Ok.
4: Le dicto los primeros y usted al final los mira. 300, 19, 60, 9. Ahí mire el teleprompter de una, los últimos dos.
0: Ok, dele, dele.
4: Vamos a ver, este es el barrio República de Venezuela.
0: ¿Se llama cómo?
4: Y se llama María del Carmen Herrera. Ya le digo el otro apellido.
0: Ok, saludo para mi compadre Alvarito Herrera
4: Torres. María del Carmen Herrera Torres, República de Venezuela. Contesta el teléfono, mija.
0: Estamos preseleccionando a la quinta participante por la nevera.
5: ¡Contesta el teléfono! ¡Que te están llamando de la Reina!
6: ¡Contesta! ¡Que no es para cobrarte!
4: María del Carmen Herrera Torres, de República de Venezuela.
0: Primer intento, vamos a hacerle el segundo y último llamado. Tu Reina 95.5, la emisora que más se oye.
2: Te manda saludes Roberto Carlos Tutumito Ever. Dice que te tiene una mojarra, pero es tan grande que tiene que mandar a hacer el caldero donde la va a fritar.
0: Ah, Roberto Carlos, el hombre del Tutumito.
2: Está muy grande esa mojarra.
0: La última mojarra que me comí.
2: Marica, la proporciones.
0: Vea, la última mojarra que me comí yo en el Tutumito, como todavía estoy alto.
1: Agüera.
0: Una mojarra taulúa.
5: ¡Contesta el teléfono! ¡Que te están llamando de la reina!
6: ¡Contesta! ¡Que no es para cobrarte!
1: Okay. Se fue así.
0: ¿Listo? Bien. Pierde ahí la oportunidad de participar.
4: Vamos con otra. Vale, hola.
0: Vamos rápidamente con otra. Vamos a ver, voy a recibir aquí a los 10 primeros oyentes que lleguen a los estudios de la reina. Les voy a entregar boleta doble, porque mañana se presenta en Cartagena ¡Jota Balvin!
1: ¡Loco! ¡Este es ese que canta, compa!
0: Oiga.
1: No, Jay Balvin.
0: Ah, ok. ¿No es Jota Balvin?
1: No, Jay Balvin.
0: ¡Jay Balvin! ¡Mañana! La ciudad de Cartagena de Indias, Plaza de Todos. Ah, no, ese es en el Estadio Jaime Morón. Estadio Jaime Morón, señoras y señores. Si quieres tus entradas, comunícate ya con nosotros a través de nuestro móvil 320-54-3295. 5 de tu reina. La reina tiene la boleta para ir a ver a...

0: con el vecino nos agarramos, nos mantenemos en eso, pero luego arreglamos.
1: Había tú le una rocola.
2: Ok, señoras y señores, la reina tiene entrada para mañana el concierto de J Balvin en el estadio.

0: La boquilla, compa.
1: ¿Qué dice?
0: Maravilla.
1: Ok, bueno, mientras hacemos la otra llamada, vamos a un tema y regresamos con la Reina 95.5, la emisora que más se oye en primer lugar de sintonía.

0: los 10 primeros oyentes que me manden una fotografía donde están escuchando a la reina con su nombre, el barrio. Le vamos a dar boletas dobles para que vaya mañana al concierto con J Balvin.
1: Pero que se vea que está el 95.5 ahí, mi chévere, ¿te parece?
0: Exactamente, oh, claro que sí. Vamos a ver, puede estar en el vehículo, puede estar en su casa, puede estar en la tienda, donde nos hace una fotografía o un pequeño video, donde estés escuchando a la reina, 95.5, si quieres estar mañana en el concierto.

0: vamos.
1: Vea, un saludo, un recuerdo especial a la psicóloga Shaylee de Hoyos, de parte de tu padre Pollillo. Mucho amor, todo el tiempo, toda la vida, niña.
0: Lunes festivo, arranca hoy prácticamente el fin de semana con este viernes maravilloso. Mañana el concierto, el domingo ni se diga, y el lunes festivo, y la vieja Dulia está que se manda ya con la primera.
1: Y con platica en el bolsillo los viejitos.
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2: Bueno, señores, permítanme aquí, vamos a hacer un saludo en este momento para un amigo de la casa, el gran Alexander Torres. Aquí todo el monche, locutor feliz.
0: Alexander Torres, ¿está de cumpleaños o saludo?
2: No, cumpleaños.
0: Ah, okay. Alexander, que Dios te bendiga en tu cumpleaños. Felicidades.
2: Compadre mío, compadre Alex.
1: ¡Ay, Alexander Torres, niño! Hoy te matamos dos yucas.
2: Un abrazo de parte de todo el grupo La Reina 95.5 a una de las mejores voces de los escenarios en el departamento de Bolívar. Alexander Torres, hoy está de cumpleaños.
0: Oiga, para Roberto Carlos, el hombre del tutumito. ¡Te estamos esperando!
1: Me debería estar escuchando.
3: Un amigo mío decía la siguiente: me debe estar escuchando.
0: Oiga, totalmente. Bueno, ya lo saben, mándanos las fotografías al WhatsApp de la Reina, 320-5432-955, el número uno de Cartagena, para que corones tu entrada, para que mañana no te pierdas el concierto en Cartagena de J Balvin. Te invita a la Reina, 95.5, la emisora que más se oye.
3: ¡Óyela! Saludo cordial. Oiga, para Jacqueline, que está cumpliendo años, Jacqueline Erazo. A nombre de Laureano Erazo, de todos los tíos, toda la familia, y también para doña Minta Peña. ¡Felicidades!
0: Para que ustedes vean que nosotros siempre estamos en la jugada con la Reina 95.5, la emisora que más se oye, la del primer lugar de sintonía. Vamos a devolverle llamada, estaremos escogiendo, preseleccionando aquí a la quinta, lo que podría ser la quinta participante en la nevera y el mercado de $1,000,000 hoy. La entrega de premios en el gigante del hogar, ya en breve estará el equipo de la Reina 95.5 desde el gigante del mercado de Basurto. ¡Qué golazo, don Eddie! ¡Qué golazo, compañero! 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
4: Su llamada está siendo transferida.
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1: Hoy está de cumpleaños, felicidades en su día para Rudy Rodríguez Romero, de parte de su mamá Zaida Romero, su esposo Arturo y demás familiares en el barrio Olaya Herrera. Felicidades, me regala por aquí un video, dice el mensaje. Felicidades entonces para Rudy Rodríguez Romero. Hoy en tu cumple, felicidades, triple R, Rudy Rodríguez Romero, que Dios te colme de muchas bendiciones y que te anotes un poco de años más.
2: Saludo para el señor Juan Barrios ahí en el Pozón y su niño Sammy. Juan Barrios y la comadre, me la saluda, por favor, también.
1: Qué golazo, compañeros. 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
1: 9 de la mañana con 24 minutos. Atención a este servicio social. Muchísima atención. Faber Reyes extravió todos sus documentos de identidad. La persona que los haya encontrado, por favor, comunicarse con él al 3. Ah, no, mandó el número de la cédula.
2: Okay.
1: Al número este, 302-4676-672. 302-4676-642. Hay buena gratificación.
3: Don Ever, permiso por aquí para cerrar ya esto, este servicio social. Oiga, distinguida y respetada familia en los Estados Unidos, necesita de los servicios de una dama para atender a una señora. Las interesadas deben ser mayor de 18 años y tener visa para poder viajar a los Estados Unidos. Se le pagará un buen sueldo, se le pagarán también sus pasajes de ida y vuelta y se le garantiza una buena atención en un buen hogar. 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
2: Dice que está de cumpleaños el compadre Raúl Céspedes, allá en la campiña, hombre, compadre Raúl Céspedes.
3: Amigo mío.
2: Cúmplalo feliz, amigo suyo,
3: sí, compa. De Ceballos se mudó ya para allá, para el otro lado.
2: Hombre, buen tipo, buena gente. Ay, venga, compa.
1: Ok, vamos, ¿qué dice este oyente por aquí?
4: Vamos a ver, que manda por aquí un video. Escuchemos a ver.
5: Oiga, totalmente.
4: Ajá,
5: ¿sabes?
4: Ahí está. A ver, para verle bien el rostro.
5: La fotografía sale el WhatsApp de la reina, 320-5432-955, el número uno de Cartagena, para que corones tu entrada, para que mañana no te pierdas el concierto en Cartagena de J Balvin. Te invita a la reina, 95.
1: Ok, mandó los datos.
4: Pero no dice el nombre, dice el nombre en el video.
1: Ah,
4: identifíquese, mi nombre está del barrio tal y aquí estoy escuchando a la reina.
1: Para poderle apartar sus dos entradas aquí enseguida.
4: Otro video que nos llega, escuchemos a ver.
5: Con la reina 95.5, la emisora que más se oye, la del primer lugar de sintonía. Vamos a devolverle llamado, estaremos escogiendo, preseleccionando aquí a la quinta.
4: Pero ¿cómo te llamas? Y digan el nombre, identifíquense.
5: Está
4: mandando el video, pero no se identifica. Identifíquense para que sea más fácil. Mi nombre es tal del barrio Dali, aquí estoy escuchando a la reina. Mira, Bio Ever. Así es, más ejemplo.
1: Sí, sí, nombre completo y todo, porque si no.
4: Hay el caballero por aquí, vamos a ver qué dice.
1: Dice ahí, don Eddie.
3: ¿Cómo dice?
2: Yo me llamo Eddie.
3: Ay, copi, pero escriban, hombre.
6: Señores de la reina.
3: Ahí está el hombre.
6: Habla Freddy Hernández Marimón.
3: Oiga.
6: Del barrio Brisa de la Cordialidad. Para solicitar entradas al concierto de J Balvin el sábado.
3: Uy,
6: aquí
3: no,
6: conectado al número 1, 95.5.
1: Ahí está, listo, de hombres ganador.
4: Repite el nombre, compadre.
3: Se va del barrio de Soplaviento.
4: Repítalo.
6: Marimón.
4: ¿Cómo, cabrón? ¿Cómo? Repita.
6: Hernández Marimón.
4: Sale mucho, repita.
6: Te habla Freddy Hernández Marimón.
1: Freddy Hernández
6: Marimón. Del barrio Brisa de la Cordialidad. Para solicitar entradas al concierto de J Balvin el sábado.
4: Va, eso va.
1: Eso va, ya usted es ganador, puede pasar por ellas. Ya las vamos a dar aquí marcaditas y todo, no hay problema.
2: Dice para felicitar a Luz Mari Banqués y Jason Banqués de parte de la Chiqui y Guillo, tú los conoces. No, yo, bueno, felicidades.
1: ¿Qué pasó con la otra participante? ¿O nos quedamos nada más con estas cuatro? Vamos a ver.
7: Porque la otra no contestó, niño.
1: Tienen que estar pendientes. Vamos a escoger otra, una más.
2: Qué bien, locutor contigo.
1: Los últimos serán los primeros, no sabe uno si de pronto.
2: Maravilla.
1: Ok, aquí nos mandan otro video, Néstor.
4: Pero, vamos a ver. Dale, compadre.
5: Felicidades entonces para Rudy Rodríguez Romero.
4: Pasó el video, pero no se identifica de salida. Tiene que identificar de una para que quede fácil el video.
1: Claro que sí.
4: Buenos días.
8: Permíteme aquí, vamos a hacer
5: boleto para un amigo de la casa, el gran Alexander Torres.
8: Se lo llevó a Gano.
5: Alexander Torres, está de cumpleaños.
4: ¿Cómo te llamas, mija?
5: No, cumpleaños. Ah, ok, Alexander.
4: Felicidades. No, pero no dijo el nombre.
8: No, lo dijo, pero no se le escuchó porque tiene el volumen ahí. Sí,
4: mandó buen video, pero no dijo. Buen video, pero no dijo el nombre.
3: Que el nombre es lo más importante.
4: Claro, y el barrio dio salida.
3: Es más, si le mete cédula, mejor todavía.
8: Y el video ahí con todo.
3: Sí, señor.
5: Así que
3: para
5: mañana, el concierto con...
4: Ajá, mija.
8: Así es, ponle torre.
4: ¿Qué le hicieron a la señora?
8: Oiga.
3: No, pero parece que es por problemas de internet.
8: Bueno, vamos a hacer algo. La persona que nos han mandado, que no han entregado su nombre, mande otra vez el video, pero pone abajito ahí su nombre completo y el barrio.
3: Exacto,
8: listo.
3: Escrito.
8: Para entregarle ahí su par de boletas para que no se pierdan mañana en la plaza, no, en el estadio Jaime Morón. Señores y señores, J Balbi.
4: J Balbi.

0: narradores del partido del domingo Colombia 6 de la tarde frente a Jordania. No quisiera ser el narrador.
1: ¿Y eso por qué?
0: Pero voy a dar a la nómina de Jordania, que para mí debe ser la nómina que debe jugar el domingo a las 6 frente a Colombia. No voy a dar la de Colombia, sino la de Jordania.
1: Ok, ya vamos con ese tema. Aquí en el número 1 de Cartagena, el Rey de la Mañana, la Reina 95.5, la emisora que más oye. Mándanos un video escuchando la Reina 95.5. Tu nombre completo, el barrio donde vives, al WhatsApp de la Reina 320-5432-955 para que corones tu entrada para el concierto.

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1: Con 35 minutos, 9:35. Saludo para Erika Otero, siempre pegadita a La Reina 95.5, la emisora que más se oye, la del primer lugar de sintonía. Saludo cordial también para mi compadre Lucho Dunoyer, pegadito a la número uno de Cartagena, tu Reina 95.5. Dice por aquí, hoy está de cumpleaños el joven Luis Felipe Martelo Herrera. Felicidades en nombre de sus padres Osvaldo Martelo y María Herrera, especialmente de su tío Lucho Dunoyer. Que pase un día muy feliz, un feliz cumpleaños, y que el pudín, la torta, la lleva Lucho Dunoyer en el barrio Bruselas. Así que, sobrino, no se preocupe, que Lucho Dunoyer manda hoy la torta. Se por aquí, agradecimiento, viejo Ever, estamos pegaditos a La Reina 95.5. Felicidades entonces para Felipe Martelo Herrera, hoy es su cumpleaños, mil bendiciones.
2: Hello. Saludos, vamos a regresar otra llamada ya.
1: Permítame por aquí, sí. El video que nos manda aquí escuchando a La Reina.
3: Hola, mi nombre es Diana Blanco y estoy aquí conectada a La Reina 95.5 desde las 5 de la mañana.
1: Dianita.
3: Quiero participar en las boletas para el concierto de J Balvin.
1: Ok, listo, Dianita.
4: Oiga, güey, clara.
1: Sí, señor. Anótela ahí, Carlito, hágame el favor.
5: Anótela ahí. Llama Diana. Repíteme, por favor, Diana, ¿qué corazón?
1: El apellido. Ahí, un
3: ahí. Hola, mi nombre es Diana Blanco y estoy aquí conectada a La Reina 95.5.
1: Diana Blanco.
5: Diana Blanco,
1: perfecto. Diana Blanco puede pasar por sus entradas, dos entradas. Aquí a los estudios de La Reina 95.5, hasta ahí llegó hasta Blanco ahí, es ganadora. Ok, más oyentes a esta hora, mientras escogemos la otra posible ganadora, una preseleccionada, porque hoy estaremos entregando los premios del millón de pesos a las mamis ganadoras. Y también hoy es el sorteo de una nevera nuevecita y un mercado de un millón de pesos con La Reina 95.5 y el gigante del hogar. Dos videos más. La actividad va a seguir durante toda la mañana, así que muy pendiente La Reina.
5: A ver qué dice por aquí esta señora. Buenos días. Adelante, buenos días, buenos días.
6: Aquí estoy escuchando a La Reina. Ni si va a quedar el pozón. Vamos a ver, Luis, mandame mi boletica para ahí, para
1: yo ir a un taxi. ¿Y cómo te llamas?
5: Repite el nombre, por favor. Ya lo dice rapidito por ahí.
6: Escuchando a La Reina.
1: No escucho nada.
6: Aquí estoy escuchando a La Reina.
1: El nombre.
6: Jaycee
4: Vázquez,
6: barrio el pozón.
4: Jaycee Vázquez,
1: anótela ahí. Anótela ahí. El nombre que se entienda, por favor.
4: Jaycee Vázquez, barrio el pozón.
1: No quede porque tiene la vista todavía buena, 2020, por eso fue que escuchó bien.
5: Se llama Nilsi, ahí está. Nilsi Vázquez Moreno.
4: Nilsi, pero se veía Jaycee.
5: Nilsi Vázquez Moreno.
4: Don Gabe, permite un momentico con su permiso. Abra por favor don Néstor del Carmen ahí en
5: el rey. ¡Vila, pues! ¿A cuál voy a abrir?
4: Ahí lo que le mandé.
5: Ah, ok, lo que mandó usted.
4: Pensé
5: que
4: está...
5: Vamos a ver ahí.
4: En abajo.
5: Un enlace, mandó un enlace, mi compadre.
4: Ábralo ahí.
5: Esperando que abra ahí para que.
4: Ahí está abriendo.
5: Ahí están los que no pagan aquí. Pagan por allá.
4: Exacto, por allá. Cuidado con ese.
5: Ahora ese.
4: Está abriendo el enlace.
1: Ay, ¿qué pasó?
4: Esa es la producción de J Balvin.
5: Ese ya. Con Ryan Castro.
4: Ryan Castro, pero detrás de esa producción está un cartagenero.

también mañana en este concierto maravilloso, señoras y señores, con el sello del hijo de Don Eddie, DJ Gangsta. Ese vale mía firme, oíste. El papá más o menos, pero el hijo se vale mía firme. Y Carly.

0: Balvin.
1: Me escuchamos, corazón. Ahora sí, repite el nombre, por favor.
2: Hola, soy Cris Ángel y Ramos Herrera.
3: Cris Ángel.
2: A que esté pegadita la reina. La... Hola, soy Cris Ángel y Ramos Herrera. A que esté pegadita.
1: Pero la idea es que salgas en el video, corazón.
3: Que no, dale, no importa. Y ahí por lo menos está mandando el radio ahí con el dial.
2: Hola,
3: y todo.
2: Soy Cris Ángel y Ramos
3: Herrera. Oye, el nombre, dígalo clarito, que se sienta. No lo pegue con más
4: Cris,
3: nada de
4: eso. Cris Angeli.
2: Hola, soy Cris Angeli Ramos Herrera.
1: Cris Angeli Ramos Herrera.
3: Bien, se gana sus dos boletas.
4: El nombre se lo saben, son ustedes, no nosotros.
3: Exacto,
4: el
3: nombre que se entienda.
4: Suave, soy Cris
1: Angeli. Nosotros.
4: Nosotras las personas.
1: Bueno, Cris Angeli, si estás escuchando, por favor, escribe el nombre completico. Vea, de una, más de eso.
4: Cris Angeli Ramos Herrera, la entendí.
3: Exactamente, ya puede pasar por tus dos entradas. Aquí la Reina 95.5. La Reina también tiene boletas, tiene entradas, porque mañana se presenta J Balvin. Y tu Reina, la del Vallenato, también tiene entradas para el concierto de mañana con J Balvin.
4: Con J Balvin.
3: Yo no soy gringo. Yo soy como los españoles. Yo leo tal cual como está ahí.
4: Tal cual.
3: Tal cual.
1: El CB. Recuerdo una promoción que hubo, don Everton. Y que la cogió por delante nadie menos que Juanes, que se llamaba Yo Hablo Español.
3: Exacto. J Balvin mañana.
4: Tengo la camisa negra y abajo tengo el difunto.
3: ¿Qué dice tú? Bueno, vamos a coger entonces a la quinta participante por la nevera y el mercado de 1,000,000 pesos.
4: Se fue la llamada para Policarpa. Ladies Laudit Yerena León.
3: Okay.
4: En Policarpa. Pa.
3: Salabarríe.
4: Contesta.
1: Disparte.
4: Contesta, Ladies Laudit.
3: Ok. Anóteme ahí, Erika Otero, hágame el favor. Ahí para la Poliwhite.

0: Dando la llamada, contesta que te están llamando de la reina. Contesta que no es para cobrarte, para premiarte.
1: Y hay un poco allá inscrita que están con el radio, el teléfono en la mano, carajo, y pensaba que esto es un sorteo.
0: Bueno, esta no respondió, vamos con otra y si nos da el tiempo. Mientras escogemos otro video ganador con la reina 95.5. Porque mañana se presenta en Cartagena, J Balvin.
2: Eso, J Balvin.
0: Nosotros los corrón yo anunciamos así. No, yo ¿cómo es, Oily?
2: Me canso, me voy a cansar de estar haciendo la corrección. J Balvin.
3: Es. No. También te complace.
2: J, lo que diga mi vida.
0: J Balvin.
4: Leco. Después de tres canciones seguía.
0: Otro video, honesto.
3: Vamos a echar otro video aquí rapidito, vamos a ver otro oyente que levanta la mano y lo escuchamos en la reina 95.5. ¿Quién mandó el video?
0: Escuchemos. Roberto Carlos desde tu meta, tú estás muy viejo para esa vaina.
3: Por aquí saca un ropero.
5: Tiene ahí atrás.
0: El perro flojo, ¿está conmigo?
6: Néstor Torres Flores, vivo en barrio Bicentenario.
3: ¿Cómo, mija?
6: Néstor Torres Flores, vivo en barrio Bicentenario.
0: Ese es el problema, que no dan el nombre.
2: No, así no vamos a poder.
0: ¿Cómo es el nombre, mía? Clarito. Mi nombre es Everluis Orozco Iriarte, primo hermano de Yaguala. No me ha dado ni un solo peso desde que el rey está tocando. Hombre, lo tengo demandado. Ay, eso, clarito, así como
3: la pero pues tiene que decir todo de poco. Así como Diana Blanco, que oiga, fue la única más clarita que hubo aquí.
0: Ahora, mi compadre, Yaguala.
7: Mi nombre es Jorge Luis Ortiz. Y aquí estoy escuchando la reina. Vivo en San José de los Campanos.
0: Jorge Luis
7: Mi nombre
0: Ortiz.
7: Es Jorge Luis Ortiz.
0: Venga por estoy... sus entradas, Jorge Luis Ortiz, oyente feliz, escuchando a Eddie, al Guajiro, a Néstor y también a Ever Luis.
3: Ay, que vaina y pegó.
0: Ay, papi, no, entonces.
3: Está igualito Guancho Madera.
2: Nos están confirmando lluvia a esta hora, está lloviendo.
3: ¿Dónde?
2: Vamos a que hice el reporte, estoy esperando a que te. ¡Ah, rápido, Nelson!
0: Oye, la llamada.
2: Oye, papito.
3: Lluvia en sobre.
8: La llamada es que yo ahí en el
2: mundo. Ya, bueno, sector vamos a hacer, San Fernando está
0: vamos
2: lloviendo.
0: Vamos a hacer una vaina. Nos va a tocar aplazar entonces el premio el
3: gordo,
0: mayor.
3: Premio gordo.
0: Premio gordo para el próximo martes. Porque necesitamos otra participante más. Y a las que están ya no hay problema.

0: Vamos, aquí ha sido así, hacemos todo aquí para escuchar el video.
1: Dice, compa, buenos días, en la voz de Zoila. Ay, salúdame. Viene al doctor Andrés Angulo.
0: Hombre, cuidado.
2: ¿No te gusta el pollo?
1: Qué apellido lindo.
0: Dele, compadre, ¿te escuchamos?
3: Buenos días a la mesa de la reina. Mi nombre es Álvaro Ramírez Alvarado, escuchando aquí en mi nave.
4: Álvaro.
3: La emisora Ramírez. 5, la emisora Alvarado. Que más se oye.
4: Te gana tu par boleta, mi hermanito, pase por ella de inmediato.
3: A la mesa de la reina, mi nombre es Álvaro Ramírez Alvarado, escuchando aquí en mi nave. La emisora 95.5, la emisora que más se oye.
1: Dale. Eso estuvo bien. Los dos apellidos, así es que.
4: Otro video más.
5: Oye, tú que estás cerquita del director.
6: Buenos días, mi nombre es Yéndera Camarte, padre.
1: Papi, no, este que es soldador. No. Ay, qué horror.
5: No, que se oye bastante, no se entiende.
1: No, soldador, porque se oye la máquina,
0: de la cuadrilla, no de la cuadrilla.
5: Apaga la máquina, papá.
4: La cuadrilla del alcalde.
1: Papi, manda eso bien, te queda mal.
4: No, grabe nuevamente el video, hermano.
1: Y maluco para
5: grabar. Me permita un momento, Soyle, tú que estás cerquita ahí del director, sí. Del corazón del director.
0: Apareció la estupante.
5: Dile que aguante un momentico porque te vas a quedar sin boleto.
4: Bueno, sí. Mentico, no, él le dice miedo.
0: La vaina está buena que me están pidiendo boletos hasta del pueblo.
4: Dele.
7: Nombre es Marisol García de Más Vista y Umbilla.
0: ¿Cómo? Repite, corazón.
7: Nombre es Marisol García de Más Vista y Umbilla.
4: Medio García. Oye, no hable como si. Escucha, ya quítale.
5: Marisol García.
1: No.
4: ¿Te lo entendió qué?
1: No, no es Marisol.
5: Marisol García.
4: Es Marisol. Ok. No, le avisé a Don Eddie, tiene mejor.
0: Bueno, última oportunidad.
4: Ajá.
7: Nombre es Marisol García.
4: Marisol García.
1: Pero falta el otro apellido. Viene otra Marisol García aquí y recibe la boleta.
4: No, pero vamos a aceptársela porque ya mandó este segundo. Marisol, la es masturbante.
1: Me gusta que me trate en serio con sus dos apellidos.
0: Marisol García, el apellido, el otro apellido, por favor, ya. Tiene ahí un minuto para que mande el otro apellido.
1: Dale. Yo digo que no es Marisol, es como Maricel.
5: Soyli.
1: Como Maricel.
4: Soyli. Ella se gana su par de boletas también. No te vayas a ganar
5: su boleta, ojo, mira.
1: No, tiene que darme mi boleta, no hay un traje.
5: No, está regalando.
4: Usted va para el camerino con Jay.
1: Sí, voy a estar en camerino y en el palco 2 donde me cae el sudor del artista.
4: Exactamente. Oye, hubo un artista que una vez se presentó ahí mismo en el estadio Jaime Morón, creo que es cartagenero. Que ya no está tocando, ya no aparece ninguna presentación ni nada.
1: Estamos al aire, compañero.
0: Tranquilo, tío.
5: Sí. Espérate contigo.
4: Un artista cartagenero y ese man pidió espejo antiguo. Pidió no sé cuántas manzanas verdes, no sé cuántos jugos, no sé cuántas uvas,
1: cuántas flores rojas y cuántas amarillas.
4: Exactamente.
1: Y señor,
4: y le montaron un cipote de camerino.
1: Que el vaso de agua esté a 2/4 del vaso de vino.
4: ¿Se acuerda?
1: Sí, claro que sí. Que hayan 18 copas, 2 grandes, 2 medianas.
8: ¡Fato!
4: Ese man sí pidió vaina.
1: Ajá, ¿y qué hizo cuando llegó al camerino?
4: No, ni comió fruta.
1: Nada.
4: Ni bebió agua.
1: Nada.
4: Ni se tomó el vino.
1: Ni cantó bien.
8: ¡Fato!
4: Ni cogió una flor para hacer alguna chica ni nada.
8: ¡Fato!
4: Hicieron una vaina allá en Mangangue, no, en Mompós.
1: Sí.
4: Y venía ahí en un bus de Mompós para acá, con los pies enganchados, con el poco de busto a los lados.
1: ¡Mierda!
8: ¡Fato! ¡Fato!
4: 9:48, no se muevan. Ya regresamos.

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13: 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Vengan ya, en este momento, ya. Aquí a la Reina 95.5, los ganadores, los que coronaron ahorita con el video, vengan ya, le estamos esperando. Tienen plazo hasta mediodía para que vengan por su parte de boletas, ¿ok? Le esperamos, ojo, le advertimos, hasta mediodía. Después, si no vienen, volvemos a rifar esa boleta, ¿ok? 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
13: 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Bueno, preparado porque hoy es el gran día para hacer la entrega a las mami millonarias. Gracias, ¿verdad?, por estar ahí pegadita con nosotros. Cuando tenemos, dame, y cuando no tenemos, no engañamos. 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
1: Bueno, familia, se mueve el mundo vallenato. Aquí en tu reina 95.5. Mañana sábado ya empieza la premiación, o será exactamente la premiación a los ganadores en el Festival de la Leyenda Vallenata. Y uno de ellos es el Rey Vallenato, José Juan Camilo. Precisamente lo tenemos aquí en la Reina 95.5 dando esas declaraciones. Adelante, buenos días.
2: Hoy regreso a la Plaza Alfonso López con el corazón lleno de gratitud, porque aquí fue donde viví uno de los momentos más felices de mi carrera artística. Aquí me coroné como Rey Vallenato Profesional 2026. Este sábado 6 de junio se llevará a cabo la coronación y paso por aquí para extenderles la invitación a que me acompañen en este momento tan importante para mi vida. Todas esas personas que me apoyaron en el concurso, que oraron siempre por mí y siempre tuvieron la fe de que obtendríamos este resultado, quiero que estén conmigo y vamos a celebrar juntos.
1: Ok, ahí está el morocho. Las palabras del morocho, José Juan Camilo, el nuevo Rey Vallenato. Se mueve el mundo vallenato en tu reina.
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1: Precisamente aquí lo tenemos, tocando el acordeón con Silvestre.

0: tu reina 95.5 con 3 seguidas del patrón Carlitos Vives, el cual abrió la tanda, papaite, bien sabrosa. Luego ahí seguidita la gota fría. Y este que hace parte de lo más reciente. Tú y nada más. Aquí en tu reina 95.5. Qué bueno saludarles. El rey de la calle, Néstor DJ.
1: Y yo.
0: Amigo padre J, vamos a pasar la bicho durante todo este viernes. 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
0: 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J y Néstor, estamos contigo y somos los más complacientes.
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1: Aquí estamos en la emisora que más se oye para complacerte. Recuerda que hoy también estaremos entregando, atención, hoy es la entrega de todas las ganadoras. Entrega masiva para ganadores y ganadoras de bonos y regalos con la reina y el gigante del hogar. Además, viene la tremenda nevera y tremendo mercado de 1 millón. Regalo de la reina, la emisora que más se oye, 10 de la mañana con 33 minutos en Colombia. Néstor DJ JP, estamos en la reina, la emisora que más se oye en el Super Viernes.
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1: Estoy en la emisora del primer lugar. Esta es la que más se oye, 95.5. Ya son las 10 de la mañana con 34 minutos en Colombia. Dirección de Berluis. Y te acompañamos como siempre en el Super Viernes con sabor a fin de semana. Ponte pila.
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1: Recuerda que es la reina, la emisora que más se oye, 95.5. Óyelo. Así de fácil. Quiero que me escribas al 320-54-32-955. 320-54-32-955 del primer lugar.
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ese rincón, Astolfo Pájaro Leal, están conectados con la reina de emisora, que más se oye. Felicitaciones en su cumpleaños en El Socorro para Luzmari Jason Banqués. Que Dios los bendiga fuertemente de parte de don Carlos Figueroa y de parte de todo el equipo de la reina. Felicidades.

0: abrazo de cumpleaños. Hoy está cumpliendo años doña Nilsa Roca Maquista. Fuerte abrazo para doña Nilsa Roca Maquista de parte de sus hijos, especialmente de mi doctor Sergio Torres. Que le desean felicidades y bendiciones con la emisora que más se oye. Es la reina del primer lugar. ...320-54-32-955... Oye, dímelo. Como mi selección. Por acá no, que dice buenas. Estoy conectado con la reina. 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Hoy hasta las 12 del mediodía. Los ganadores de entradas al concierto de J Balvin. 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
5: Ya son las 10:52 en tu reina.

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1: Se mueve el mundo vallenato a propósito del Rey del Sentimiento, Farid Ortiz. Agenda para este mes de junio. Estará en TV High en Montería, en Atillo de Loba, también repite de nuevo en Montería. Estará en Cerro de San Antonio. Eso es el departamento del Magdalena. También estará en las festividades de Turbana. Estará en Venezuela. Y rematará en Villanueva, Bolívar, el próximo 24 de junio. Agenda del Rey del Sentimiento, que lo tendremos en dos municipios, tanto en Turbana como en Villanueva, para este mes de junio, año 2026. Bien por el Rey Farid. Y se mueve el mundo vallenato.
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yo digo es, son dos puñados de tierra. Es porque es que la niña salió inquieta. La niña ha salido inquieta. ¿Inquieta de qué? Por favor, damos el coro, parece que es un dividido, por favor. La niña salió.

0: mañana con 20 minutos en Colombia. Y tenemos la gran entrega de ganadoras y ganadores en el Gigante del Hogar. Además, estamos entregando para ustedes hoy mismo una tremenda nevera y un mercado de $1,000,000. Regalo de la reina, la emisora que más se oye. Un abrazo para Luis Miguel Blanco y toda la gente del Pozón y sus alrededores. Me saluda el Cibiana Carrillo. Saludo para mi padrino Rafael Uribe, amigo del comisario. Lo besaron, pero sin culpa. 11:20 en Colombia. Feliz mañana con el vallenato del primer lugar. Un saludo especial, dice buenas, me conecto con la reina. Más oyentes, mi compa Orlando Ramos, también pegadito la reina, don Gustavo Espitia. 320-54-32-955. Por acá dice buenas, me conecto con la reina esta hora, 320-54-32-955. Hola, buenos días.
1: Buenos días.
0: ¿Con quién hablamos?
1: Con Carlos Augusto Ramos de la Rosa.
0: Cuéntemelo todo, viejo Charles.
1: Todo en control. Sin agua, que no es lo mismo.
0: Ok, mi hermano.
1: Torice está sin agua.
0: ¿Torice está sin agua?
1: Hombre, póngale la firma.
0: ¿Desde qué hora? ¿Desde qué horas?
1: Hombre, como era 6 de la mañana.
0: Bendito sea Dios. ¿Pero ya les habían avisado previamente o fue de sorpresa?
1: No, es que todos los viernes en este lugar.
0: Ah, todos los viernes.
1: Sí, el cuento que recibo no viene igual.
0: Viene igual. ¿Ah? ¿Haya pues, o no haya?
1: Hombre, haya o no haya, recibo viene igual.
0: Ok, mi hermano Carlos Augusto, cuéntamelo. Oye, todo.
1: Para que me haga el favor de regalarme una cancioncita.
0: ¿Cuál es la canción, mi hermano?
1: Regala a mi hija de Diomedes Díaz y para mandar un saludito a la prima Nercy ahí en Chapacuá. Okay. Y a Yolima que está aquí en el barrio Torito.
0: Listo, mi hermano, y la regalo
1: bueno, otra canción. Gracias.
0: Dios me lo bendiga, viejo Carlos Augusto de la Rosa. Carlos Augusto Ramos de la Rosa. 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

0: Chaca. El maestro Lisandro Mesa nos regala esta buena canción, Orgullo de los Palmitos. Que Dios lo tenga en la santa gloria, maestro. Por haber dejado tanto, bueno, este legado de canciones tan importantes para disfrutarlas cada día, cada época del año. Gran baluarte de nuestra música, el rey sin corona, el maestro Lisandro Mesa. Está sonando en tu reina, la emisora que más se oye, ¿eh? Tengo por acá reporte de sintonía y saludos. 320-54-32-955 la JP, bendiciones. Dice doña Milma, para Moisés Abraham, para Helen, para Lisset Nis, para Julio Jiménez. Es el cotorro, el Pokémon. Mi hermano JP, sintonía desde el barrio La Quinta, Álvaro Rodríguez, fiel oyente de la reina. Para Simón, para Cuavas, para Claudia Julio, que dice, buenas JP. Pendientes a la clave para que coronen con la reina, la emisora que más se oye, mi hermano Mario, mi hermanito Mario Montero. Escuchando a la reina, mi compadre, ¿qué pasó, mi compadre Mario? Me saluda mi compadre Henry Olave. Como siempre conectado con la reina y Roger Alfonso Hoyos. Gabriel Conde. También se reporta esta hora. ¿Cómo se mueve la heroica esta hora? 320-54-32-955 del primer lugar. ¿Qué dice por acá mi compadre?
1: JP, buenos días.
0: Buenas.
1: ¿Cómo estás? Dios te bendiga. Como siempre, pegadito la número uno. Que vamos a formar la movilidad. Todo por aquí por Parque Heredia, la antigua vía de Ternera, de Recreo. Todo estos sitios, todo está colapsado, está 5000. Todo no se mueve. El propio reductivo, huevo. Hay que buscar vía alterna, pero para acá que no hay ni en coja. Todo está colapsado, colapsado. Entonces, para que manden unidades de tránsito, facilitadores, a mover la movilidad por aquí.
0: Ok, listo, mi compadre. Gracias por la información. Al 320-54-32-955. La que más se oye. Los ganadores de entradas hasta las 12 del mediodía. Los ganadores de entradas hasta las 12 del mediodía. Para que pasen por sus entradas. 320-54-32-955. Esta es la que más se oye.

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4: 11:51 en tu reina.
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1: Se mueve el mundo vallenato en la emisora del primer lugar. Agenda del maestro Beto Zabaleta, de Poncho Zuleta, de Giancarlo Centeno, Churo Díaz, Rafa Pérez, Afi David, Oscar Gamarra, copada para este fin de semana. Arrancaron desde el día de ayer y se extiende hasta el día lunes festivo. Los artistas de nuestra música vallenata prevalecen en los diferentes conciertos y eventos de Colombia y el mundo. Ya son las 12:04. Se mueve el mundo vallenato. Saludo para el gran Zaid Díaz, de parte de Rafael Uribe, escuchando la reina del primer lugar.
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0: Bajito, bajito, bajito, bajito. Yo en ese tono, en el tono de Diomedes Díaz, imposible.
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0: Que no tenga esa garganta ni semejanza de la que usted tiene, vaya a cantarla en el mismo tono. Pero voy a hacer lo posible. Cuando yo le dije, bajito muchacho, bajito, bajito, bajito, bajito. Pídeme todo lo que quieras. Hazme todo lo que tú quieras. Que yo hago lo que tú quieras, pero no me dejes.

0: por Dios que me voy a morir. Oye, Luyito Valdeblanque, mi amigo. Lo mismo que Juancho Gele, el mejor empresario que tiene Valledupar. Te quiero mucho, hermanito. Te amo. Mozo, dije, ya no puedo vivir sin ti. Ya no puedo vivir. Ya no puedo seguir así. Yo soy nada sin ti. Oigan esto. Tú tienes el don, bajito muchacho, tú tienes el don. Tú tienes el don que al hablarme mis penas se van al olvido. Y hoy que no has querido mirarme, mi vida no tiene sentido. Para mí, vale, mucha gente, Diomedes, con todo respeto,
1: toque el acordeón.
0: Ya lo voy a tocar. Usted me mandó
1: el acordeón.
0: Usted me mandó a cantar y no me calle ahora.
1: Que tenga que hablar soy yo. Toque el acordeón.
0: Usted me mandó a cantar. Me mandó
1: ya
0: a cantar.
1: Se lo dije. Ojo la lengua, vallenata, que es jodida.
0: Por eso le digo.
1: Jodida y médico a todo esta majo marro. Ojo la lengua, vallenata, toque el acordeón.
0: Oye, no, yo antes de cantar, antes de tocar el acordeón.
1: Pregúnteme a Mauricio Pimiento para que vea, ya si lo pupo. La lengua ya está jodida y médico 4 onzas más.
0: Así es, maestro.
1: Toca el acordeón.
0: No. Yo quiero cantar este pedacito.
1: Toca el acordeón. El último pedacito. Que lo demás tengo que hacerlo soy yo.
0: Le quiero cantar un pedacito.
1: Canto y los polvos, dime ya soy yo.

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2: Muy buenas, saludo cordial. Bienvenidos en este viernes de Noticias al Mediodía en la Reina 95.5, la emisora que más se oye. Noticias en la Reina 95.5 con las voces que te informan. Edil de la Osa y Ever Luis, el locutor feliz, y les decimos a ustedes bienvenidos a este bloque informativo Noticias del Mediodía en la Reina 95.5. Atentos, muchísima atención. Bloqueo en Mamoral por habitantes de Pasacaballos, Alemania. Exigiendo sus derechos.
3: Atento ciudad, atención heroica. La tragedia ocurrida ayer en Pasacaballos volvió a poner sobre la mesa los posibles o las posibles necesidades en materia de salud que enfrenta este corregimiento de Cartagena. Por eso, desde las primeras horas de este viernes 5 de junio, habitantes de la comunidad mantenían bloqueada la vía de acceso a la zona industrial de Mamoral.
2: Atento, muchísima atención a esta hora, noticias del mediodía en la Reina 95.5. Adulto mayor de 74 años de edad murió cuando manipulaba un compresor de aire. El hecho sucedió en el municipio de Juan de Acosta, en el departamento del Atlántico. Según las informaciones de las autoridades, aquí está la noticia.
3: Atención, heroica, atento ciudad. Oiga, el señor Moisés Molina Rocha fue rescatado debajo de los escombros luego de que explotara este compresor. Este hecho sucedió en el municipio de Juan de Acosta, en el Atlántico, según confirmaron las autoridades.
2: Es tu Reina 95.5, la emisora que más se oye, más noticias en desarrollo. Atención, muchísima atención. Baleó a un hombre en una cipote pelea. Intentó huir, pullar el burro por aquí, que más derecho. Pero que va, el vale fue salado, fue tan de mala que cayó en manos de las autoridades. Cayó el pelo en Bicentenario.
3: Atención Cartagena, atención ciudad de Borallada. La policía reveló detalles de este operativo en Cartagena y el estado de salud de la víctima, que fue baleada en medio de esta cipote pelea.
2: 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Kevin Caraballo, uno de los cuatro muertos que dejó la explosión en el día de ayer de una barcaza en Pasacaballos, Alemania.
3: Atención ciudad, atención Cartagena de India, atención coronito. Kevin Andrés Caraballo, un joven residente en Pasacaballos, Alemania, y que vivía con su madre, es uno de los cuatro muertos que dejó la explosión de una barcaza en la mañana de este jueves 4 de junio en el corregimiento de Pasacaballos.
2: Noticias del mediodía en la Reina 95.5, la emisora que te mantiene bien informado. Atención Cartagena, muchísima atención. Capturan a alias el Trenzas tras robarse un teléfono iPhone gama alta. Oíste, sí señor, allí en el barrio El Espinal de la ciudad de Cartagena. ¿Qué Trenzas y qué? ¿Qué es lo que está pasando? Vale mía. El detenido quedó a disposición de la fiscalía por los delitos de hurto y porte ilegal de arma de fuego. Cayó en manos de las autoridades el popular Trenza.
3: Atención ciudad, en desarrollo de planes contra el hurto, el Roberto, uniformado de la Policía Nacional con apoyo de la Armada, lograron la captura en flagrancia de este sujeto en el barrio El Toril. El individuo había cometido un robo minutos antes y sin embargo la solidaridad de la comunidad permitió la rápida captura del implicado. Le pusieron la perrera.
2: Toda Cartagena pegaditas ahora, la hora de la sopita caliente, el arrocito limpiecito, sí, es decir, arroz blanco, arroz de coco, arroz de fideo, mejor dicho, a la hora del sancocho. La Reina 95.5 te entrega un informativo, un flash informativo de la hora. Atención, muchísima atención. Pasacaballos, Alemania, amaneció bloqueando hoy la zona industrial de Mamoral.
3: Atención Cartagena, doble bloqueo en Mamoral. Habitantes del corregimiento de Pasacaballos mantenían exactamente esta mañana el bloqueo en la zona industrial de Mamoral, exigiendo la construcción de un hospital a raíz de la tragedia ocurrida en el día anterior exactamente. Y también a la altura, señoras y señores, de Copetrán, había otra, sí señor, otra protesta intermitente por legalización de predios en Cerros de Albornoz.
2: Las voces que te informan, Edwin de la OCE y Ever Luis, el locutor feliz, con más noticias en desarrollo a esta hora del mediodía en los 95.5 de tu Reina. Atención, muchísima atención, a sus 17 añitos el bebé le dicen el papucho. Ay, papucho, ancho, papuchita.
4: Papuchito lindo, bello, bello.
2: El señor, 17 años el papucho, habría sembrado el terror con más de 20 crímenes. El adolescente fue capturado tras un ataque sicarial en el centro de la capital del país de Bogotá, según las informaciones de la policía.
3: Atención, Cartagena, atención, Colombia. Oiga, el sonido de los disparos volvió a sembrar el pánico en el sector de La Favorita, en pleno centro de Bogotá. Mientras la víctima del atentado era auxiliada y trasladada de urgencia a un centro médico, varias patrullas de la policía ya recorrían las calles cercanas en busca del responsable y lo capturaron. 17 años, le dicen el papucho. Habría sembrado terror con más de 20 crímenes.
2: ¡Ay, papucho, papucho, papucho! Atento, muchísima atención. Cerramos este bloque informativo del mediodía en la Reina 95.5 con esta noticia. Corte Suprema ratifica condena contra Santiago Uribe Vélez, hermano del expresidente Álvaro Uribe Vélez, por caso de los 12 apóstoles.
3: Atención, Cartagena, atención, Colombia. El expresidente Álvaro Uribe Vélez confirmó por medio del abogado Jaime Granados que la Corte Suprema ratificó la condena de 28 años por el caso de los 12 apóstoles. Cabe mencionar que la condena de segunda instancia proferida el 25 de noviembre, por la cual fue sentenciado a 28 años y 3 meses de prisión, una multa de 6.500 salarios mínimos e inhabilitada para ejercer funciones públicas por 20 años.
2: Noticias del mediodía en la Reina 95.5, a la hora de la sopa, a la hora del almuerzo, a la hora del reposo. 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Edil de la Osa
3: y Amar Luis, el locutor feliz.
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1: Ya regresamos con todo el sabor del cacique Diomedes, aquí en la reina de mi zona, que más se oye. En la del primer lugar, solo Diomedes, en este gran almuerzo vallenato de tu reina. 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

0: de Kimi de Mejía.
1: Por eso le pido a Dios y a la Virgen que me den pide y saludo más.
0: ¿Pero para qué, cacique?
1: Que lo demás lo resuelvo yo.

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7: Son las 12:52 en tu reina.
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0: ¿Cómo lo estás haciendo, hijo?
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2: 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Buen año para, bueno, buen inicio de año para el gran Rafa Pérez. Triple disco de platino. 1 millón de oyentes mensuales en Spotify. 2 millones de seguidores en TikTok. 3 galardones en los UPA Awards. La familia que soñé también se consolida como una de las canciones más sonadas en Colombia y muchos éxitos más del gran Rafa Pérez. Buen semestre de este año 2026. Y de su más reciente producción es La Reina, la emisora del vallenato, la que más se oye.
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0: Hay que buscar un celador.
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0: Esto está pintando muy mal. Hay que buscar un celador para la iglesia, porque ya esto está pintando muy mal, como el caso que ha pasado en Valencia. Ya de ninguno se puede confiar. Cuentan los que iban para la misa que estaba el camión listo para el viaje. Cuentan los que iban para la misa que estaba el camión listo para el viaje. Y eso es lo que quiero yo que me diga, ¿pa' dónde se iba a llevar los

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1: Oye, sí, señores, con las buenas tardes para todos ustedes, mis oyentes, mis reinistas que siempre están allí pegaditos a La Reina 95.5. Y te cuento que Tao Sumosa busca un seguidor para dedicarle un saludo en su próximo álbum junto a Julio Rojas. Detalles de todos nuestros artistas del mundo vallenato a través de www.lareinadelvallenato.co. Más detalles para ti.
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0: gladiador Rafael.
1: Oye, la reina del vallenato, la reina del primer lugar, con las buenas tardes para todos ustedes. Feliz viernes, feliz fin de semana. Y tu reina del primer lugar, tu reina del vallenato, como siempre, con toda la actitud positiva en este puente festivo largo y tendido. Fin de semana largo y tendido, ¿ah? Para disfrutar en familia, para estar en casita y, por supuesto, para sintonizar el vallenato parrandero de la reina 95.5. Una vez más, bienvenidos a este viernes de reina, viernes del primer lugar, con la dirección de Ever Luis, el locutor feliz. Yo soy Cindy Watson y estoy contigo a partir de ya con el mejor vallenato, el vallenato parrandero, el que te gusta, el que te encanta, con la reina 955. Para todos ustedes, un fuerte abrazo. Quiero que me mandes tu reporte de sintonía. ¿Desde dónde usted está pegadito a la reina 95.5? Así que ya lo sabe, mándeme allí su respectiva nota de voz al 320-54-32-955. Y aprovecho por acá para saludarme a un amigo que está pegadito a la reina 95.5. De hecho, ahorita estábamos en el Gigante del Hogar. El hombre me trajo del Gigante del Hogar hacia la reina 95.5. Mi amigo conductor me dice: mira, Cindy, a mí me encanta escuchar la reina, me gusta escuchar tu programa. Así que un abrazo fuerte para Jay Roy en el MYL 125. Ahí va el hombre en sintonía total con la reina. Un abrazo para usted, mi amigo. Un abrazo también a la señora Guinda y Liliana, las reinas de Madre Gabriela. Ahí está pegadita la reina. Un abrazo para ellas, como siempre. Pegaditas a la reina, mi doctor Álvaro León, que también está pegadito, sintonizado al buen vallenato de la reina. Llegó el viernes.

momentico. Vaya, qué sabor. R8, me jodiste con ese pase. Este es el pase que más me gusta a mí decidí. Y ese es el pase donde se parten los pistones.

¿Qué niña esta noche aquí en el Parque Leyenda quiere saber cuál es el pase a Psiquitría? Que me llame al 307-55-2930 y yo le digo, dice, y este es el pase donde se parten los pistones.

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Ojo, yo soy responsable de lo que digo.

cuando tú me quieras, ahí está el cacique, Dios me decías, en tu reina, 95.5, la reina que más se oye. Son las 2 de la tarde con 44 minutos, me voy a la pausa de comerciales y ya regreso con tu saludo, tu reporte de sintonía y más en este super viernes de Reina y el show de la reina, edición fin de semana.

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5: Colombia, 2:47 minutos.
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1: Oye, sí, señores, se mueve el mundo vallenato. Te cuento que Martín Elías Jr. confirma a Gerson Robles como su nuevo acordeonero. El artista anunció la noticia con un mensaje dirigido a sus seguidores, destacando el inicio de una etapa que busca por...
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1: Oye, sí, señores, se mueve el mundo vallenato. Te cuento que Martín Elías Jr. confirma a Gerson Robles como su nuevo acordeonero. El artista anunció la noticia con un mensaje dirigido a sus seguidores, destacando el inicio de una etapa que busca.

puro pechiche, el pechiche. Iván Villazón en tu Reina 95.5, nueva hora para ti, mi Cartagena linda, a través del show, el show de la reina, el número uno de tus tardes. Y por supuesto, ustedes que están ahí activos, conectados en este super viernes. Voy saludando por acá, me dice: hola, buenas tardes, Cindy Watson. Aquí estoy en sintonía, Nidia Torres, pegadita a la reina. Para Sista, que también está conectada a la reina 95.5, para Roxy, para Julio, para Katy, para Simón, para Noelis, y bueno, para todos nuestros oyentes que están allí conectados a la

reina del primer lugar. 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Hoy tuvimos una jornada de entrega de regalos, de premios y más. Y bueno, a petición también de ustedes, vamos a seguir escogiendo finalistas para la nevera más mercado de 1 millón de pesos que estaremos entregando el próximo martes en el Rey de la Mañana. 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Nueva hora para ti. Aquí te regalo eso que lo hace Jesús, la voz bendita, Jesús Beltrán. ¿Quién perderá?

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Miguel, ahí está Poncho Zuleta en tu Reina 95.5 y estamos justo en el mes de papi, para todos los papis que escuchan la Reina 95.5, atento a todo lo que traemos en este maravilloso mes con la Reina 95.5, la reina de todos, la reina del primer lugar para todos los papis.

0: Silvestre Dangón. Oye, como que yo, tú, qué. Oye, saludos para acá para nuestro amigo Holmer, que nos escucha desde Polonia. Sintonía internacional con la reina del vallenato, mi compadre. Un abrazo fuerte para usted, contagiado del mejor vallenato en este viernes. En este fin de semana, que ya llegó el fin de semana con puente extendido y más. La reina del primer lugar. Saludos para acá para Jackie, que me dice, oye, Cindy Watson. Aquí estoy pegadita a la reina. 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Así que quiero que estén súper atentos a esta maravillosa actividad con el sello de la número 1. Más detalles también en nuestras redes sociales. Si no te quedó claro, pues ingresa ya mismo a nuestras redes sociales. Saludos para acá para Jorge, que está pegadito a la reina, para Darlis, para Paola, que también se reporta a través de la reina del vallenato. Es importante que usted nos envíe fotos de los 3 empaques vacíos. Hay unos que le han hecho screenshot o buscan la imagen, le toman foto, captura y lo mandan. No, tiene que ser 3 empaques vacíos de Diana. Lo vas a mandar donde se vea el lote al WhatsApp de la reina. Saludos por acá a la gente de Escayón Villa. Ahí está Marisol, me dice Cindy Watson. Aquí estoy activa con la reina. Desde Florida, Boca Ratón, Florida, de parte de Jorge San Juanelo, que ahí está pegadito la reina, para Andrea Ruiz, para Julio Jiménez. 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Debes estar atenta a la reina, todavía hay tiempo de ser finalista, así que quiero que estés, mejor dicho, atentísima, y si usted no se ha registrado en el sistema, aún lo puedes hacer. Hasta hoy tienes plazo para registrarte en el sistema por la actividad de la reina y el gigante del hogar. Hola, ¿qué tal? Hola.
1: Perdón.
0: Hola. Bueno, ahí no dijo nada el hombre. Saludos también para la monita de los jugos, una mujer emprendedora y echa para adelante. Siempre está pegadita la reina. Felicitamos también a Samara Isabel Acevedo Miranda, que estaba de cumpleaños, de parte de sus padres Jamie Miranda, de Faber Acevedo y de toda la familia. Muchas, pero muchas bendiciones para ella en su día con la reina 95.5.

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5: 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En Colombia, 3:45 minutos.

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1: Así es, señoras y señores, se mueve el mundo vallenato. Y te cuento que Iván Calderón sigue reuniendo figuras del vallenato para darle nueva vida a sus grandes éxitos. El compositor ha venido trabajando nuevas versiones de canciones que marcaron su carrera y cada vez son más los artistas vinculados a esta nueva iniciativa de este compositor. Ha impulsado un proyecto enfocado en revivir algunas de las canciones más exitosas de su catálogo, reuniendo a intérpretes que han estado ligados a su historia musical y a varias generaciones de seguidores. Hasta ahora, el público ha podido escuchar nueva versión de clásicos como Muero por Verla y Mi Primer Amor, canciones que volvieron a tomar protagonismo gracias a la participación de Luis Mateos y Alex Martínez. Ambos temas forman parte de las composiciones más recordadas de Iván Calderón y ha sido fundamental dentro del vallenato romántico. Más detalles a través de www.lareinadelvallenato.co.
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0: Ay, qué vaina linda, papi. No hay más. Son las 4 de la tarde con 12 minutos. Estás en sintonía de La Reina 95.5. Y saludo para acá, para la pajarita. O sea, la chiqui. Cada vez que escucho el parrandero de Rafa Pérez, me acuerdo de la chiqui. La chiqui fue la que pegó esa canción. ¿Sí o no, chiqui? ¿Qué iba a decir? Habla por allá, por el micrófono. Habla en el micrófono. Ay, ahora le da pena y le da miedo. Ay, ya. Ay, abrazo a todos nuestros oyentes de La Reina 95.5. Mira, para ver, chiqui, si nos autorizan, y la chiqui hace parte del show de La Reina. Necesito una compañera de fórmula como la chiqui para el show de La Reina, mi chiqui. ¿Cómo estás?
1: Bien, gracias a Dios. Que, bueno, a mí cada vez que ayer estaba bebiendo y me puse a llorar con el disco ese de Rafa.
0: ¿Estabas qué, bebiendo?
1: Bebiendo, sí, con una amiga mía. Y ella pone ese disco cada rato, ayer en la noche.
0: Oye, chiqui,
1: sabroso.
0: Y tú tomas, yo. Tú tomas, chiqui.
1: Sí, se empieza.
0: Ya, yeah, chiqui, ¿viste tú quién la ve?
2: Yo no he visto. Y de buena en el amor también.
0: Claro que sí, necesito hacia alguien para el show de La Reina. Alguien así como Adriana Guerrero, la sexóloga. Oye, cómo te extraño. ¿Cómo estoy? Baila, chiqui, baila, chiqui. Ay, esa canción la pegó la chiqui.
2: Y tampoco tengo para qué pedir permiso.
0: Cada vez que escucho esa canción me acuerdo de mi amiga la chiqui de Colombia, de Cartagena para el mundo. Qué sabor, definitivamente. 4:14, tú estás en sintonía del show, el show de La Reina, el número uno de tus tardes. Un abrazo para todos ustedes, los que están allí conectados disfrutando del mejor vallenato. Y bueno, a mi Adri Guerrero, sexóloga, muy pronto de regreso en La Reina 95.5. Un abrazo para ti, mi Adri, que se viene con toda, proyectos nuevos y demás, ahí estaremos, mi corazón. Saludos por acá también para Enrique Vuelvas, que está pegadito a La Reina, y mando un feliz cumpleaños a Ana Angélica, ¿sí es el nombre, chiqui? Ana Angélica Chávez, la de los almuerzos sabrosos, de parte de su amiga la chiqui. Ella estará de cumpleaños mañana, pero desde hoy la estamos felicitando a través de La Reina 95.5. También al Mono en el Parqueadero del Socorro, que ahí está pegadito a La Reina, mi compadre el Mono, como siempre en sintonía total con la número uno de Cartagena, La Reina que más se oye y dice.

0: chiqui, vaya, y mañana no me esperen. Vengo mañana como a las 9, así como el locutor feliz, porque hoy estoy con la chiqui. Ahí estoy. Ay, a chiqui. Oye, qué vaina linda, papi, no hay más. 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
5: Colombia, 4:45 minutos.
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0: 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Venga. Oye, lo más sabroso, Dios me decías, el cacique en tu reina 95.5. Aquí estamos en el show de la reina, edición viernes, edición fin de semana, donde además, oye, queremos que te conectes a nuestra programación durante todo ese fin de semana. Mañana no te pierdas las finalistas de la semana. Mañana, sábado, domingo, la historia detrás del canto vallenato. Y es el lunes festivo, una programación espectacular para todos nuestros reinistas con el sabor vallenato de la número uno, la reina de todos. La reina del primer lugar.
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0: Ay, ¿sabes qué? Quiero que te vayas ya mismo a nuestras redes sociales. Hoy hicimos la entrega oficial a nuestras mamis, ganadoras de $1,000,000 de muchos bonos de 100, con la reina y el gigante del hogar. Y atentas, porque ya vamos a estar haciendo la entrega de la nevera. Todavía tienes tiempo de registrarte en el sistema. Hay cupo todavía para más finalistas, así que atentas, nuestras mami reinistas con la reina 95.5. Llegó el viernes, llegó el viernes. ¿Cómo así que se acabaron? Bueno, es por más, pues.

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2: En Colombia, 5:50 minutos.
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4: 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En Colombia, 6:45 minutos.
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